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1: Continuamos en Alto Voltaje, canciones hechas para quedarse para siempre. Ahora suena Azul Violeta, con una canción cargada de sensibilidad y melodía. Solo por hoy, mezcla pop, rock y una atmósfera introspectiva muy característica de la banda mexicana. Un clásico alternativo de los 90. Escuchas a Azul Violeta, esto es Alto Voltaje.

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1: Seguimos arriba en Alto Voltaje, pura fuerza latina sobre la radio. Desde Chile, Viena, con un sonido elegante y melancólico. Salón de Emociones mezcla sintetizadores y guitarras con una canción muy representativa del pop rock chileno de los 80. Una joya de culto nacional. Viena suena acá en Alto Voltaje con Salón de Emociones.

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1: Son las 8:31 minutos.
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1: Esto es Alto Voltaje, clásicos radiales y energía total. Ahora vuelve G&T con uno de sus himnos más populares. Es por amor, combina melodía, sintetizadores y un coro que sigue sonando fuerte décadas después. Rock argentino con espíritu ochentero total. G&T llega con Es por amor, acá en Alto Voltaje.

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1: Seguimos en Alto Voltaje, una descarga continua de rock en español. Ahora llegan Los Rodríguez con una canción cargada de honestidad y sentimiento, Mi Enfermedad. Mezcla rock clásico y una interpretación intensa liderada por Andrés Calamaro. Un clásico inolvidable del rock en español. Escuchamos a Los Rodríguez, esto es Alto Voltaje y suena Mi Enfermedad.

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1: Cerramos esta edición de Alto Voltaje. Mañana despedimos la semana con más música, más guitarras y toda la energía del rock latino. Que estén bien, nos encontramos. Chao, chao.

0: vamos bajando el volumen, pero la energía queda encendida. Gracias por acompañarnos en este viaje de guitarras, historias y rock latino. Álvaro Acevedo apaga los micrófonos de alto voltaje. Y recuerda, el rock latino no envejece, solo sube el voltaje. Nos reencontramos en la próxima descarga.
1: Gracias. Totales.
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2: Exactamente las 9 de la noche.
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3: Empresa Funeraria Ortiz comunica el sensible fallecimiento de doña María Eufemia Cáceres Cornejo, que en paz descanse. 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
1: Son las 9 de la noche, 17 minutos.
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0: Ligado vos.
1: Hey, ¿te parece? Me puse el piloto, todo.
0: Sí, pero por eso va a llover. Bueno, vamos al cine hoy, ¿no?
1: Hoy no puedo, tengo que hacer horas extras. Estoy juntando la platita para el viaje que te prometí.
0: Qué lindo.
1: ¿Cómo lo vamos a disfrutar? Todo el día pienso en eso.
0: Sí, ojalá. Bueno, chao, amor, que tengas buen día.
1: Chao, linda.
0: Te quiero mucho.

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1: Son las 9 de la noche, 47 minutos.
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0: 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En Ritmo FM te indicamos la hora.
4: Exactamente las 10 de la noche.
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1: ¿Qué tal amigos de la 98.7? Soy Carlos Esquivel y hasta ahora los quiero invitar a escuchar mi canción Me cansé de amarte.

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1: Exactamente las 11 de la noche.
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1: Son las 11 de la noche. 31 minutos.
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1: Exactamente las 12 de la noche.
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1: Son las 0 horas, 15 minutos.
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1: Son las 0 horas, 31 minutos.
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1: Es la 1:17 a.m.
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1: Es la 1:45 a.m.
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1: Son las 2 de la mañana, 3 minutos.
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1: Son las 2 de la mañana, 16 minutos.
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1: Son las 2 de la mañana, 33 minutos.
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1: Son las 2 de la mañana, 45 minutos.
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1: Son las 3 de la mañana. Un minuto.
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1: Son las 3 de la mañana, 15 minutos.

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1: Son las 3 de la mañana, 34 minutos.
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1: Son las 3 de la mañana, 45 minutos.

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1: 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Sus restos están siendo velados en el Salón Velatorio de Funeraria Ortiz. 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
2: Son las 4 de la mañana. Un minuto.

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1: Son las 4 de la mañana, 16 minutos.
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1: Son las 4 de la mañana, 46 minutos.
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2: Esta canción está dedicada al amor verdadero. Ese amor que te tiene loco, loco. Tú sabes, AC&Coy, la evolución de la música urbana.

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1: Son exactamente las 5 de la mañana.
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1: Son las 5 de la mañana, 31 minutos.
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1: Son las 5 de la mañana, 46 minutos.
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1: Son las 6 de la mañana. Un minuto.
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1: Son las 6 de la mañana, 33 minutos.
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3: ¿Qué tal? ¿Cómo les va? Muy buenos días. ¿Cómo amanecieron? Frías mañanas, parece invierno, pero estamos en otoño. 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Lo acompañaremos con la música mexicana, la que a usted le gusta. 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Así es, desde este momento comenzamos con Brisas del País del Norte.

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Muy bien, sigamos con la música de Brisa del País del Norte.

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1: Son las 7 de la mañana, 16 minutos.
2: 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Sigamos con la música.

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Seguimos con la buena música. Seguimos con Brisas del País del Norte.

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1: Son las 7 de la mañana, 32 minutos.
2: 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En este frío otoño, hoy que hace frío, oiga, ya, calentemos el cuerpo con música.

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Muy bien. Sigamos con la música de Brisa del País del Norte.

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1: Son las 7 de la mañana, 45 minutos.

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0: Llegamos al final. 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Hasta mañana. 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
4: Exactamente las 8 de la mañana.
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Sigamos escuchando.

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1: Son las 8 de la mañana, 34 minutos.
2: Violango, en la casa del bochinche, se desayuna, se almuerza y se merienda y hasta se cena bochinche. Mucho cuidado que lo pueden meter en problemas. ¿Cómo qué?

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2: Son las 8 de la mañana, 45 minutos.

Yo creo en muchas cosas que no he visto, y ustedes también, lo sé. No se puede negar la existencia de algo palpado, por más etéreo que sea. No hace falta exhibir una prueba de decencia de aquello que es tan verdadero. El único gesto es creer o no. Algunas veces hasta creer llorando. Se trata de un tema incompleto porque le falta respuesta. Respuesta que alguno de ustedes quizás le pueda dar. Es un tema en Technicolor para hacer algo útil.

Compartiendo esta hora exclusiva de Distribuidora Don Beto. Oiga, que ando mal de la garganta. ¿Será donde cambió el clima tempranito? O sea, no el clima, el tiempo. Cambió tempranito, frío ahora. Así que ando medio tomadito, como decían antiguamente la abuelita, la garganta. 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Está re buena la música, sigamos escuchando.

0: Una pausa y volvemos con el matinal de la 98.7 al ritmo de la mañana. 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
8: Son exactamente las 9 de la mañana. 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
1: Son las 9 de la mañana, 18 minutos.
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1: Nueve de la mañana y 24 minutos, señoras y señores, ¿cómo están? ¿Cómo les va? Gusto saludarles. Viernes 12 de junio de 2026, comienza un nuevo capítulo.

0: de Al Ritmo de la Mañana, solo por la 98.7 Ritmo FM, la de siempre, en este día otoñal, señoras y señores. Cayeron hasta algunas gotitas hace un rato, incluso, estimados amigos, habrá percatado usted, por lo menos en esta parte de San Vicente de Tagua, hacia el centro mismo, percibimos algunas gotitas, alguna cosa loca que cayó por ahí, pero fue una cosa mínima en realidad, para las temperaturas otoñales que tenemos en este momento. 12 de junio, queridos amigos, el WhatsApp, por supuesto, a su completa disposición, más 569-7486-9148, más 569-7486-9148. Robert por aquí, durante la mañana, por supuesto, van a estar con nosotros también los demás integrantes de la 98.7 Ritmo FM. 8 grados en este momento en San Vicente de Tagua. Se espera que la máxima para hoy, 12 de junio, sea de 17 grados. De hecho, acá, usted sabe a qué página me voy, Meteorred. Aparece lluvia débil para este momento, entonces a lo mejor podría volver a caer algunas gotitas, pero ya se las dé, va a estar parcialmente nuboso y va a estar así en realidad, como que mucho. El sol tal vez asoma un poquitito para el día de hoy. Ahora, hacia el fin de semana, para quienes están preocupados de... No se ven mayores panoramas de lluvia, pero aquí ya adelantan, por supuesto, esto hay que ir chequeándolo, por supuesto. Me aparece lluvia para el jueves próximo. Pero bueno, a medida que se vaya acercando el día, nosotros vamos a ir informando la situación. 12 de junio, queridos amigos, santoral del día de hoy. Le mandamos un fuerte abrazo a todos los amigos de nombre Onofre. A los Onofre. A todos los Onofre que están en sintonía. Muchas felicidades, queridos amigos. Pásenlo súper bien, así con mayor razón los festejados y festejadas de cumpleaños. Y quien se acaba de sentar en su puesto, se está colocando el retorno hoy con la chaqueta institucional. Yo ando con la mía en la mochila.
1: ¡Ahí se ve bonita!
0: Que hay que usarla en caso de emergencia. El que sabe apagar todo tipo de emergencias, Jorge Arriagada, tío George.
1: Buenos días.
0: Buenos días.
1: Me fui a dar una vuelta para ver si era verdad que estaban cayendo gotitas.
0: Fue a la esquina a ver si estaba lloviendo.
1: Claro, me fui a acumular. Anda a la esquina a ver si está lloviendo.
0: ¿Le dijeron eso alguna vez cuando pequeño?
1: ¡Puf! Todas estas veces.
0: Ya.
1: Cuando estaba hueando mucho.
0: Ya, anda a la esquina a ver si está lloviendo.
1: Anda a la esquina a ver si está lloviendo.
0: ¿Con esas mismas palabras amables o no?
1: Exactamente. Y con un tono mucho más impositivo.
0: Claro.
1: Oye, sí, efectivamente, saludar a todos los amigos auditores, amigas. Llegó el viernes 12 de junio, y mundial ya en pleno.
0: Sí.
1: Con dos partidos jugados. Los mexicanos celebraban como si hubieran salido campeones del mundo, ¿verdad?
0: Sí.
1: 2-0.
0: Salieran campeones.
1: Y sería bueno.
0: Anoche me vi una película en Netflix, México 86. Bueno, ¿viste? Aparte de que era media lente, fome la película, igual fue interesante la trama.
1: Malita.
0: Sí.
1: México 86, campeón mundial Argentina.
0: Y yo que soy malo para ver películas.
1: Ah, no, pero está bien. Mira, a medida que vaya pasando el tiempo, se va a dedicar a puro ver películas. Claro. No se preocupe por eso. Y va a llegar a la mitad de la película y ya va a estar durmiendo, así que no sé.
0: Llegué a la mitad de la película y dije, la cuestión fome, pero igual enganché porque quería saber en qué terminaba. Ah, llegó hasta el escándalo de los cachi no sé qué. Que los cachirules.
1: Los cachirules.
0: Que fue cuando modificaron los actos de nacimiento y los descalificaron para Italia 90, hasta ahí llegué.
1: Oiga, sí. Bueno, el fútbol te da eso y mucho más.
0: A los mexicanos me refiero.
1: Sí. El Mundial partió, Corea remontó un marcador. Iban perdiendo 1-0, 2-1. Está puntero México, sí, en ese grupo por diferencia de goles. Y así comienza la fiesta. ¿Qué le pareció la ceremonia inaugural?
0: Vi 10 minutos nomás.
1: Y se aburrió.
0: Sí, y me aburrí. Sí. Es que tenía que ir a almorzar en realidad.
1: Y media fumé que la encontré, de verdad.
0: Sí, como que no me
1: como
0: emocionó.
1: Que, como que pusieron muchas estrellas, claro. ¿Entiendes? Y poco espectáculo.
0: A lo mejor, ¿cómo se llama? A lo mejor menos es más, como que es que es típico del mexicano, le gusta la cosa rimbombante, la cosa muy colorinche. En ese sentido, como que se parece al chileno ostentoso el mexicano, con claro. Todo respeto, queridos amigos.
1: Algo así.
0: Que le gusta que abunde, que no se vea, que claro, no que se vean pequeñeces. Claro, pero llega a exagerar un poco el mexicano en ese aspecto. Ojo, hay chilenos iguales, sí.
1: Sí, muchos. Sí, yo conozco algunos que... Antes no tenían ni uno, andaban arrastrando las piedras y ahora con 3 pesos se quedan las ramas.
0: Claro.
1: Ya. Pero sí, comienza la fiesta, comienza todo. Oiga, estaba viendo los titulares del Rancagüino hoy día.
0: Ya.
1: Saludamos al onomástico de hoy.
0: Usted venía entrando al estudio y me estaba acordando de Onofre. Sí. Oh, se le olvidan las cosas, tío.
1: Oh, Onofre.
0: Ya.
1: Y cumpleañeros también,
0: ¿eh? Eso sí nos lo saludé. Festejado y festejada de cumpleaños.
1: Viene el titular del diario El Rancagüino de hoy. A ver, ¿qué pasa? Dice, sin saber dónde está todo el dinero, cierran investigación por millonario robo a Brinks. ¿Se acuerda?
0: Ah, el robo aquel.
1: Sí. Los peritajes lograron identificar a la mayor parte de los responsables,
0: claro.
1: Pero el fiscal Carlos Fuentes admite que la recuperación del botín constituye uno de los principales desafíos no resueltos de la investigación.
0: O sea, en síntesis, hay gente que se va a quedar toda la vida sobándose las manitos con la platita de ese robo.
1: ¿Les da lo mismo darse un par de años preso ahí? Y cuando
0: no, sale, pero es que hubo un botín que no encontraron nomás.
1: Por eso. No te digo yo los que cayeron presos.
0: Claro.
1: ¿Ya? Así que, bueno, es un tema a dilucidar. Yo creo que la investigación es...
0: Tengo el artículo acá medio larguito, sí.
1: Sí, es que es largo. Por eso yo no quise...
0: Claro.
1: ...explayarme, sino que más que todo en la generalidad. De lo que quedan estas grandes, casos... como el millonario robo a Brinks. Incluso, ¿te acuerdas tú lo del robo millonario también en el aeropuerto?
0: Sí, recuerdo.
1: ¿Y que salió hasta una película de eso?
0: Sí, hasta una serie. O sea, no una
1: Netflix,
0: serie. Claro.
1: Netflix,
0: Netflix. Ah, el Baby Bandito.
1: El Baby Bandito, claro. Sí. Se la hicieron a esa película. ¿Te acuerdas del Johnny 100 pesos que también salió
0: Johnny
1: una película?
0: Yo
1: te aseguro que de esto también va a salir una película.
0: Johnny 100 pesos sí la vi.
1: Sí.
0: Es de las, yo insisto, malo para las películas, pero yo ni siempre son una de las pocas que sí. Las puedo ver.
1: ¿Me gustó?
0: Sí, no sé, algo me gusta. Bueno. Esa cosa como media entre canera y santiaguina céntrica que tiene.
1: Justamente.
0: Sí. Media
1: canera. Voy a ir a algo que nos compete a nosotros los cofrades. Voluntario Rancagüino seguirá al mando de bomberos de Chile.
0: Ah, muy bien.
1: Nos referimos a don Juan Carlos Field, que obtuvo el 86.8% de las preferencias en la elección nacional de bomberos de Chile. Y continuará liderando la institución durante el periodo 2026-2028.
0: ¿Ya? Felicidades, don Juan Carlos.
1: Sí, no, buen representante. El hombre ha manejado bien el tema. Así que por algo, oye, 86.8 de las preferencias no es menor. Pues,
0: claro.
1: No es menor. Así que, ¿qué quiere que le diga? ¿Ya? Estamos con línea telefónica.
0: A ver, vamos a ver. ¡Aló, buenos días!
2: Buenos días, Radio Ritmo.
0: Buenos días, ¿con quién tenemos el gusto?
2: Buenos días, Robert, ¿cómo está? Sergio Ramírez, ¿dos? De Raviral.
1: Ah, el caballero de la chaqueta que me salió rota, güey.
0: Ya se me salió.
2: Oiga, tío George,
1: ¿qué le pasó? No.
2: Oiga, ¿sabe qué? Le quería comentar algo.
1: A ver.
2: Resulta que vi pasar al grande que le dice usted, al gran Robert.
1: ¿Ya? ¿Sí?
2: Lo vi pasar abrigadito, con una tremenda casaca térmica, impermeable, y con un tremendo logo que decía Radio Ritmo, la de siempre.
1: Claro, así que esa se la regaló un amigo que tenemos nosotros, de una...
0: Sí. Uno quiere cuidar la ropa institucional.
1: Claro.
0: Lo que más nos encargó la gerencia, cuiden esto porque no les voy a comprar otra.
1: Claro.
2: Pero claro,
1: porque el tío Ramilán se raja de vez en cuando nomás, le dijo.
2: Oiga, no, pero qué pinta, qué imagen.
1: Oiga, ¿quiere que le diga algo?
2: Yo ya, chiquillo,
1: me he dado como 10 vueltas con la chaqueta de por aquí y todo. Oye, que está bonita, le digo. Sí, la compré en la ropa americana, le digo.
2: Gracias.
1: No,
2: oiga, tío George.
1: ¿Qué le pasó?
2: Bueno, no, aparte de saludarlo y comentarle lo de las chaquetas que se ve muy bonito, chiquillo. 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
1: Ya, y ay, me decís que te gusta el verano.
0: Sí. Pero es que, insisto, yo creo que a la gente le gustan las situaciones en torno al invierno o la situación en torno al verano. Nadie le va a gustar ni...
1: Mira, a mí el invierno me sirve de chivo. Oiga, hace frío, vamos a estar calentitos.
0: La situación, po.
1: Vamos a estar calentitos.
0: La situación. Eso me refiero.
1: Te invito a que nos sirvamos algo.
0: Situaciones como que usted, la que usted está describiendo. No creo que le guste estar afuera congelado.
1: Sí, igual.
0: ¿Igual?
1: Sí, igual. Ah, hay personas que saben cómo descongelar.
0: Usted se entiende con el frío.
1: Oye, hay personas que saben cómo descongelar.
0: Otra situación que me está describiendo.
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1: 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Ya todos ellos nos acompañan durante la mañana, cuando ya son las 9:37. Canción.
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0: Una pausa y volvemos con el matinal de la 98.7 al ritmo de la mañana. 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
2: 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Estamos de vuelta. Seguimos al ritmo de la mañana.
8: Muy bien, las 10 de la mañana con 2 minutos al ritmo de la mañana a través de la 98.7 Ritmo FM, la de siempre. Y como todos los viernes, ya tenemos el contacto telefónico a esta hora con la diputada Carolina Cucumides. Diputada, entiendo que se va trasladando a terreno. Muy buenos días.
9: Hola, muy buenos días. Sí, voy a una reunión con todos, con alcaldes y el gobernador. Vamos a analizar el impacto de lo que va a ser la mega reforma, cómo les va a afectar a todos los municipios. Vamos a tratar de buscar propuestas en común para que sean presentadas ante este gobierno, porque la verdad es que yo siempre lo he dicho, afectar en los recursos a los municipios es ir en contra de la gente más necesitada, pero también para el desarrollo de nuestras comunas. Así que aquí hay un acuerdo transversal de todas las asociaciones de alcaldes que hay, las tres que existen. Todos los colores políticos encuentran que esta es una muy mala ley. Así que sin duda vamos a analizar los alcances, los que desde hemos percibido y también de vuelta desde el municipio, cuáles son sus mayores inquietudes para que seamos presentados también en el Senado y cuando vuelva al Senado con las modificaciones a la Cámara para estar en línea común con nuestros alcaldes en el territorio.
8: Muy bien. Diputada, le va a saludar Jorge Regada, tío George.
10: ¿Cómo está?
9: Hola, buenos días.
10: Buenos días, compañera. Diputada, yo estaba escuchando el tema de los alcaldes, que ha sido, bueno, bastante comentado. Pero ¿hasta qué punto, digamos, también se hace un desprecio a lo que ha sido un anhelo de siempre de que los adultos mayores no sigan pagando contribuciones? porque si bien es cierto adquirieron un bien cuando estaban en vida útil, laboral, ¿no es cierto?, productiva, uh-huh. Después ya les cuesta mucho más, más encima con las pensiones que hay y todo lo que queda. Entonces me da la impresión de repente que como que por ahí se pierde un poquito el foco de la conversación.
9: No, lo que pasa es que la ley es súper, hoy día la actual ley ya exime de pago contribuciones a los adultos mayores que están bajo el 40% y que por supuesto tienen adquirido una vivienda y que están en una situación distinta, precaria, porque en su vida laboral a lo mejor lograron comprar una vivienda, claro, de buena calidad, porque trabajaron toda su vida y así debe ser, sí, pero que la realidad actual va a ser distinto porque la pensión no les alcanza, porque no tienen ningún otro tipo de ingreso, porque prácticamente hay muchos que viven solos, claro. Entonces la verdad es que esas personas ya se pueden acoger a la exención del pago tributario. Lo que nosotros estamos diciendo es que podemos ver y analizar la ley, porque la actual ley toma parejo a cualquier persona sobre los 65 años y eso la verdad que no estamos de acuerdo.
10: Aunque tenga porque, las condiciones.
9: Aunque lo que pasa es que hay que meter todo en el mismo saco, porque les decíamos, el ministro de Economía, el ministro de Hacienda, que tienen una fortuna por sobre los 800 millones de dólares, la verdad es que y tienen 17 viviendas.
8: Diputada,
9: ¿aló? Contribuciones por sus 17 viviendas me parece que es excesivo. O el señor Luxic, o el señor, o cualquiera pero de estos grandes.
10: ¿Eso era a la, primera, a la primera vivienda, no era?
9: Es que esa la primera, eso es lo que nosotros vamos a decir. A la primera vivienda, nosotros por supuesto que puede haber una exención, pero también con un límite. Si una persona tiene un sueldo superior o que tiene una pensión por sobre los 5 millones, claro, por supuesto, está en disposición de poner y pagar los contributos al Estado.
10: Totalmente.
9: Lo que pasa es que el tema es, por eso digo que una ley establecida sin criterios de excepciones, sí, es lo que no estamos de acuerdo. Uno puede discutir cualquier ley.
10: Mire, como, como es muy participativa nuestra gente, aquí me, uh-huh, me llega de un auditor que dice, todos en general no deberíamos pagar contribuciones. Al pagar una casa,
9: no estoy de acuerdo.
10: Al pagar
9: no
10: una casa, disculpe, dice, al pagar una, uh-huh, casa ya pagamos impuestos y pagar, uh-huh, más encima contribuciones es como seguir arrendando.
9: ¿Ves? No, no es seguir arrendando porque no paga el impuesto por pagar la casa. Lo que pasa es que un Estado, en cualquier parte del mundo, sí, tiene que y tiene derecho. Una casa también genera distintas cosas. Ahí él genera basura, genera, uh-huh, para ingresar utiliza automóvil, uh-huh, utiliza las carreteras, uh-huh, y toda esa plata sale de algún tipo de tributo. Uno es parte de una sociedad.
10: Pero o sea, la carretera nos cuesta harto caro también, pues, diputada.
9: Pero
10: no
9: eso es otra ley. Y eso es otra ley
10: no
9: porque Chile... Pero no es gratis porque Chile tomó una decisión y este gobierno ahora sí que lo va a concesionar todo, de concesionar para poder acceder.
10: ¿Quiere algo ministro, por concesionar o no?
9: Sí, el ministro de Agricultura me dijo que ya no van a haber más embalses, proyectos de embalses y que van a haber concesiones estilo Convento Viejo en Chile porque la verdad es que las concesiones son el desarrollo del país. Dicho palabras textuales, el ministro de Agricultura en reunión el viernes pasado en su oficina.
10: Lo vamos a llamar para entrevistarlo al caballero.
9: Llámelo y pregúntele. Porque la verdad es que yo dije, pero por supuesto, Chile tiene un gran problema y eso hoy día la gente como que se olvida. Primero somos 17 millones de fracción, sí, casi 18 millones de habitantes.
10: Claro.
9: Somos un país largo, extenso en territorio. La verdad es que los recursos y las finanzas públicas, mire, el lunes vamos a entra en sala discusión a la Comisión de Economía, que el actual gobierno nos pide que nos endeudemos y que aumentemos la deuda fiscal en 620 mil millones para pagar la ley de los superricos porque no van a redistribuir por otro lado y prefieren endeudar al Estado para pagar esta ley que no nos parece. Entonces, cuando tú tienes un país que requiere y tiene necesidades, el Estado se hace fuerte. Cuando tú no tienes Estado, todo es privado. Entonces, mejor entonces todos paguemos y nos dedicamos y paguemos por igual. Pero la verdad es que la vida pública no es así porque uno tiene que hacerse cargo de todos sus ciudadanos y en forma escalonada, porque por algo tú tienes acceso a otras cosas, tienes una mejor calidad de vida,
10: claro,
9: mucho por esfuerzo personal, pero también es muchas veces por cuna. La gente que es pobre no es que quiera ser pobre,
10: no.
9: Es gente, es falta de oportunidades, es falta del entorno, hay una serie de cosas que están y que perjudican. Entonces uno tiene como Estado el deber de equiparar la cancha y de establecer un mínimo común, ¿no? Que nos dé seguridad, que nos dé, por supuesto, que nos dé educación, que nos dé salud. Entonces, ¿eso con qué se paga? Con tributos en países como los nuestros, que lamentablemente no desarrollamos ninguna industria, que tenemos cobre y ahora se lo queremos regalar a Estados Unidos, que no tenemos ni procesamos ningún producto, que vivimos de la exportación, que vivimos sin duda de los servicios. Tenemos que mirar, este gobierno quiere más inversión, bienvenida sea. Yo siempre he dicho, discutamos el cómo queremos esa inversión. Ayer estuve en un seminario que hicimos desde la bancada de startups en el ex congreso. Invitamos, a mí me tocó en particular liderar la comisión de discusión de tributos en nuestro país. Estaba el director de servicios puestos internos, estaba el Ministerio de Hacienda, estaba la Cámara de Comercio de Chile, estaban distintos actores que hoy día quieren que legislar en función del e-commerce o de y también de cómo hoy día a través de las distintas plataformas, estos marketplaces o el desarrollo de nuevas tecnologías, instalan a Chile en la vanguardia y volver a retomar la vanguardia latinoamericana, porque hoy día todo está puesto en Argentina, en Colombia y en Uruguay. De hecho, el próximo fin de semana voy a viajar a Colombia. Me han invitado para ser veedora internacional del proceso eleccionario segunda vuelta, pero tengo una agenda en voy 3 días y la verdad es que sin costo para el Estado, que eso es muy importante decirlo, que voy de veedora, que tengo reuniones con el Ministerio de Agricultura de Colombia, tengo reuniones con el Ministerio de Hacienda de Colombia, voy a tener una reunión con el Banco de Desarrollo Latinoamericano, tengo reunión con el grupo de mujeres que estamos viendo un proyecto importantísimo, y también el tema tributario, que sin duda que tenemos que mirar en función de las nuevas tecnologías. Va a tener una agenda acotadísima en 3 días, pero yo creo que hay que mirar experiencias internacionales, aplicarle y ver cómo Chile se inserta en este mundo. Yo estoy siempre abierta. Pero cuando un país es como el nuestro, sin tributación, bien hecha, por supuesto, que reintegre el sistema y que si discutamos cómo la ayudamos al crecimiento equitativo del país, sin duda es lo que avanza. Ayer lo conversamos con grandes empresarios que también estaban ahí de oyentes en este seminario. Sí. Y decían, claro, bienvenida la inversión, pero ¿qué pasa si tú no equiparas a los trabajadores, claro, no accedes a seguridad? ¿Qué inversionista extranjero va a llegar a un país inseguro, un país que no tiene a sus trabajadores contentos, que no cumplimos con las leyes laborales? Sí. Tenemos que crecer en equidad. Para claro eso se requiere un Estado fuerte.
10: Diputada, sigue la pregunta. Dice, buen día, amigos. Respecto del tema que están hablando con la diputada Carolina Cucumides, dice, si yo me jubilo con una pensión baja, pero tengo bienes logrados durante el trayecto de mi vida, ¿tendría el beneficio del no pago de las contribuciones y obtendría la PGU? Se refiere que él tiene bienes.
9: La PGU es un derecho que nosotros vamos a defender. Este gobierno quiere acortarla. Yo creo que es un derecho adquirido. Yeah. Cuando tú tomas un derecho y el Estado te tiene que dar una pensión en función de tu trabajo, eso no debiera ni siquiera conversarse. Yo por lo menos le digo a nuestro oyente que yo lo voy a defender, pero con todo. O sea, la PGU, saquémosla de la ecuación. Ya. Porque eso es un derecho que él lo ganó, y la PGU tiene que ver con equiparar la pensión de una persona que por día trabaja, la pensión básica.
10: ¿Cuál es la propuesta del actual gobierno con respecto a la PGU, diputada?
9: Lo que pasa es que no está clara, porque el ministro de Hacienda se dice, estamos esperando que presente el proyecto, así que yo la verdad que solo me quedo con los anuncios hechos por el ministro, porque tengo que creerle a un ministro, ¿no? Porque claro, después nos dicen que no le... La verdad es que yo pongo en duda estas cosas, pero él ha dicho que la PGU hay que ver y que no vamos a avanzar en profundizar y equiparar los tramos que estaban establecidos, porque dado la deuda pública que hay, no está asegurado los tramos que vienen y que se va a demorar un poco más en asegurarlo. Ese es el titular, es el único que conocemos, vamos a esperar, porque yo la verdad es que yo siempre lo he dicho, yo soy una oposición, pero soy una oposición responsable, creo hechos. Yo creo que los anuncios muchas veces enrarecen la discusión, nos ponen en una discusión distinta, y yo por eso doy el beneficio de la duda hasta que se presente el proyecto de ley. Así que ahí no me voy a pelear con el gobierno antes de tiempo por algo que son solo unas palabras del ministro, que claramente hay una intención, pero del dicho al hecho, en el camino pueden pasar muchas cosas, así que esperemos lo que se va. Pero para volver con la pregunta de nuestro auditor, ¿no tiene nombre para saludarlo? Aprovechan de decir su nombre.
10: ¿Tiene algún nombre por ahí?
8: No, no, ha señalado el nombre acá. De pronto lo puede mandar porque está atento.
10: Está atento,
9: para que lo pida. Le mandamos saludo igual. Si él adquirió viviendas, y eso estamos hablando de una cantidad de vivienda que sobrepasan un nivel, por supuesto que debiera pagar contribuciones. Ahora, si él tiene la PGU baja, si tiene ya PGU que tiene que decir que está en un tramo que este, se condiciona el pago, así debiera ser, y es lo que hemos propuesto, en función de su realidad actual al pago de las contribuciones. Porque la verdad es que tiene que ver ahí, entran otros aspectos del tributo para más adelante que van a ser los herederos, pero quien, la persona que está a la titularidad, mientras sea una persona mayor que está viviendo que está bajo el 40%, que recibe una pensión que es baja o que no tiene no cubre su subsistencia normal y que tiene que necesitar ayuda del Estado, por supuesto que esa persona no debiera pagar.
10: Quiero interpretar.
9: Es que si la persona tuviera una buena pensión,
10: eso,
9: tiene muchas tierras, tiene varias casas, ahí esa persona debiera pagar, ¿no?
10: Claro que sí. Claro.
8: Don Luis Raúl Atenas.
10: Don Luis Raúl Atenas.
9: Un gran abrazo, don Raúl. Eso me gusta a mí mucho, debatir.
10: Sí.
9: Y por supuesto, la respuesta.
10: Aquí son todos buenos pal de arte aquí en esta radio, así que.
9: Me parece perfecto.
10: Carolina, mire, yo lo que quería preguntarle respecto, porque me están diciendo hartas cosas aquí, ¿ya? Y respecto de que son puros anuncios y todavía, perdón, no hay nada establecido. Justo lo que decía usted del ministro Quirós, ¿ya? Que dice cosas, después se desdice, y en el fondo como que está enrareciendo el ambiente. Pero no obstante eso, uno de los temas que ha dado más fuerte durante estos días, y que yo voy a insistir en eso, es referente a esto del CAE.
9: Tremendo. ¿Ya?
10: Del retiro de los dineros. Se dice por ahí que es un decreto firmado en el 2024 por el presidente Boric a petición del ministro de Hacienda de la época, don Mario Marcel. ¿Eso ustedes lo han visto también como una condicionante? ¿Se ha hecho alguna diferenciación respecto de lo que se dice y lo que es?
9: No, mire, lo que se acusa es que no, yo creo que son dos cosas.
10: Ya.
9: El presidente Boric presentó un proyecto de ley para no pagar no pago del CAE, porque él creía en forma que las personas tenemos derecho a creer, y levantó un proyecto y una ley para establecer, porque él cree que la educación superior debiera ser un bien que el Estado le entrega a su ciudadanía.
10: Claro.
9: Y quería generar, a raíz de muchas deudas de muchos estudiantes que estudiaron y que lamentablemente no han encontrado trabajo, que no se han podido desarrollar en lo que estudiaron, o que las carreras en Chile, que es uno de los países más caros para pagar educación, en otros países es gratis, en otros países es acorde a lo que tú ganas.
10: Claro.
9: Bueno, nuestro país es uno de los países que tiene los índices más altos de arancel universitario. Entonces, y más encima, para estudiar te prestan plata, y te prestan plata con con un impuesto altísimo.
10: Entonces,
9: si tu deuda son de 10 millones, tú terminas pagando 5. Entonces se presentó en el gobierno anterior un proyecto de ley para no pagar el CAE.
10: Ya.
9: Se anunció, había un cierto acuerdo, se llevó a la votación, y en esa época la oposición del momento, actual gobierno, votó en contra.
10: Ya.
9: Y eso fue al último término del gobierno, y eso fue al término del gobierno presidente Boric. Llega este nuevo gobierno, congela y saca la discusión, ¿cierto? Y exige por decreto, a través de un decreto firmado por el ministro Quirós, que le envía a la Tesorería General de la República, hacer efectivos los cobros retrasados, porque si tú el CAE durante 2 meses, te cobran y caes en incumplencia. Entonces, cuando tú ves, hay personas que no tienen trabajo, hay personas que, ¿y cómo empezaron a cobrar? Si eso es lo grave, se basaron en la declaración de impuestos del año anterior. La gente cambia de un año a otro, te pueden despedir, hemos visto que las bajas, el aumento del desempleo es altísima, entonces se cobró por igual y se embargaron las cuentas corrientes de todas las personas que tienen deuda, y hoy día van no solamente con las deudas corrientes, sino que si tienen alguna vivienda, si tienen algún auto, y se va a cobrar esa plata. Porque nosotros hemos dicho que esas personas, por supuesto que tienen que pagarla con la deuda del Estado, porque ya adquirieron una deuda, tú tienes que pagarla, pero no puede ser que tú te embarquen todos tus bienes, que ni siquiera miren tu realidad, porque si a lo mejor el año anterior tú tuviste y pudiste trabajar y este año estás sin trabajo, no puedes acceder a tener las cuotas mensuales. Entonces lo que hemos dicho es repactar. Pero ¿dónde está el problema? Y ahí está puesto que muchos jóvenes, adultos hoy día ya, que han ido a la tesorería a repactar, la cuota inicial es el 10% de la deuda. Y suma no solo la deuda, sino que la deuda más los intereses. Entonces el promedio de la primera cuota está entre 2.000, o sea, de 2 millones a 10 millones de pesos. Que para una persona que no tiene trabajo o que no tiene acceso, por supuesto que no. Hay otras que sí, las que ganan sobre 3 millones y medio de pesos mensuales, por supuesto que paguen y generen una apuesta. Pero yo lo que nosotros digo es que no se puede poder con lo mismo que el caso anterior, que es mi gran diferencia con este gobierno. Es que no se puede mirar a todo el mundo de la misma manera, que no todos tienen la misma realidad y que hay que ver el caso a caso. Sí. Y que el Estado puede ver el caso a caso, es cosa de cruzar Servicio Puesto Interno, FONASA, el tema de ¿cómo se llama? De los que tienen ISAPRE, es buscar y cruzar datos de todos los contribuyentes que están en deuda. Diputada, y eso es lo que hemos dicho. Pago justo el CAE.
10: Diputada, ¿cuándo va a tener tiempo para venir para acá? Porque sabe que tengo una cantidad de preguntas acá, que está, pero especial para tener una entrevista más en extenso aquí en estudio. Me dicen acá.
9: No, sí, yo la tengo pendiente porque voy a ir a San Vicente, pero sí, no voy al horario de la radio, sí, pero, no tiene problema.
10: Me dicen acá. Pero la PGU, hubo muchas personas, lo pagaron y a ellos les devolverán el dinero, dice. Los créditos se pagan, simplemente se pagan.
9: Está bien, está equivocado de la persona, porque la PGU es pensiones, no, que está equivocado porque no se paga. La PGU es las pensiones a los adultos mayores.
10: No, yo creo que se refiere al crédito, se debe haber equivocado.
9: Al CAE.
10: Claro, al CAE. Sí.
9: Por eso digo, porque la PGU no se paga.
10: Sí, yo creo que sí, yo le había lo mismo, pero me imagino que eso por lo que viene. Dice, los créditos se pagan, simplemente se pagan. Yo si pido un crédito bancario y aunque quede cesante o mis ventas bajen, debo pagarlo igual, ya debo saber quién es ella, porque...
9: Sí, pero usted cuando tiene...
10: Debo pagarlo igual, dice.
9: Pero por supuesto que puede pagarlo igual, pero usted puede, porque usted va al banco y puede repactar. Exacto. O puede ir a otro banco y repactarlo, sí. Porque existen medidas de que se han establecido, medidas financieras que te permiten repactar la deuda cuando tú caes en insolvencia. O sí, te puedes declarar en insolvencia.
10: Ahora no se usa esa instancia de deuda.
9: No, porque esto es con la tesorería y no permite eso. La única forma de repactar es pagando el 10% inicial y después de eso tú puedes pactar el resto de la deuda. Yeah. Y esa deuda, si tú tienes, y es lo que dice, porque el ministro dice que vayan a pedir un crédito privado, perfecto. Y ayer me junté con 17 personas que están en situación muy afligida. Sí. Y ella me decía, ¿quién me va a dar un crédito si estoy hace un año y medio sin trabajo?
10: Claro.
9: Diputada,
10: yo he conversado con muchísima gente también que están con el problema y por eso yo el otro día en broma, en serio, le dije que ya me estaba cambiando la camiseta y todo, porque de verdad que hay temas dramáticos, ¿ya?
9: Es muy dramático, muy dramático. Entonces,
10: yo creo que
9: con aquí, enfermedades terminales, claro, es tremendo.
10: Yo creo que aquí se utilizó mal el criterio, la verdad que es un descriterio, y porque la tesorería no perdona y todos los que somos contribuyentes lo sabemos, ¿ya? Lo sabemos. Lamentablemente, como le digo, se llevó por esa vía este tipo de cobranza sin ninguna posibilidad de negociar en base y en función de los recursos disponibles de cada uno de los deudores. Si ese es el verdadero tema.
9: Porque
10: yo no
9: lo
10: puedo meter a todos en el mismo saco.
9: No, es que ese es el problema. Porque
10: sí,
9: yo, eso es lo que yo le digo a los jóvenes. Sí, yo por supuesto que creo que la gente tiene que pagar sus deudas. Yo pagué mi crédito universitario y no tuve CAE, el anterior. Pero yo pedí crédito universitario cuando tuve mi primer trabajo, empecé a pagar y pagué y lo cumplí en los años que correspondía como debe ser. Yo creo en el pago, o sea, Yo creo que el beneficio que a mí me dio el Estado de prestarme los recursos para poder tener una carrera universitaria, por supuesto que cuando yo estoy en condiciones y termino mi carrera, tengo que empezar a pagar y cumplir con eso. Yo salté mi pago como corresponde, pero porque tuve la oportunidad, porque tuve trabajo, y los meses que no tuve repacté, y me salió más caro porque en esa época era otro el sistema,
10: claro.
9: Y que tú podías frenar el pago y después al retomarlo te generaban intereses. Pagué, yo creo que dos veces lo que me salía,
10: claro,
9: pero
10: sí.
9: lo pagué. Yo creo que los chilenos siempre pagamos,
10: sí.
9: Y el chileno es bien pagador, por decirlo así. El problema es el cómo, sí. Y mirar lo que dice. Yo de verdad ayer estuve, porque me fueron a esperar, porque saben que mucha gente me ha escrito a nivel nacional,
10: sí.
9: Como presenté esta ley de pago justo del CAE, se me acercaron un grupo de, como digo, 17 personas que me partieron el alma. Había una señora que fue en representación de su hija, me contaba que le llegó y le embargaron todo, su hija está con una enfermedad terminal. Yo la verdad es que mira, todavía se me paran los pelos, todavía no me quiero emocionar porque sí. Me costó mucho salir y apoyar a esa señora, porque fui al Ministerio de Hacienda, voy a decir, le pedí al ministro ver este caso en particular, porque la verdad es que era dramático, pero le dije, no pierda la oportunidad de que busquemos una salida. Por supuesto que paguen los que tienen que pagar, pero revisemos caso a caso, por favor, sí. Ministro, pero que me escuche, pero bueno, no sé.
10: Yo creo, diputada, que esto, digamos, de haberlo dejado en manos la tesorería, claro, uh-huh. Ellos tienen sus reglas, sus normas, pueden hacerlo todo. Pero yo creo que aquí, tal como lo dice usted, lo he escuchado durante este rato, que todo el mundo tiene que pagar, eso está más que claro, pero hay que ver el caso a caso. Y es donde yo creo que a lo mejor, yo no sé qué recepción, ignoro en este momento esa ley que presentó usted, para ser bien honesto, ¿ya? O que está presentando. Pero yo creo que eso de pedir el 10% en deudas que están súper infladas, porque hay deudas que están infladas, ¿ya?
9: Exacto.
10: Entonces, aquel que debe, por ejemplo, no sé, 15 millones, 20 millones, o sea, tiene que disponer inmediato de 1,5 millones, 2 millones, porque es el 10%, ¿no? ¿Y quién dispone de ese dinero hoy día así de una? Si está sin trabajo, si está sin trabajo, ¿ya? O estuvo trabajando de manera intermitente, ¿ya? Algunos ni siquiera están trabajando en lo que estudiaron.
9: Que está en el retail, que está vendiendo un mesón detrás de un negocio.
10: Exacto, que están haciendo reparto y todas esas cosas, nada que ver con lo que estudiaron. Uh-huh. Yo creo que aquí lo que falta un tema de sensibilidad social nomás.
9: Es que eso es lo que yo le he dicho al gobierno, al ministro. Pero ¿sabe qué? Pero perdóneme que no me puedo quedar que ya frente a esto. La tesorería, yo también tengo una queja a la Tesorería General de la República.
10: Yo tengo varias.
9: Porque en nuestra región... les hizo un perdonazo por no cobrarle y expiró una deuda millonaria a un supermercado.
10: 30 millones de dólares.
9: Todos conocemos.
10: 30 millones de dólares.
9: ¿Por qué ellos sí hacen perdonazo y a los estudiantes no?
10: Buen análisis, porque ha sido tema a debatir acá, porque es de nuestra zona, así que...
9: Sí, pues es un empresario de nuestra zona, pero estamos hablando de una deuda millonaria.
10: Sí,
9: millonaria.
10: 30 millones de dólares, pues, diputada.
9: La equidad de la tesorería, a mí me causa, me huele azufre, como dijera alguien por ahí.
10: Si me acuerdo del caballero, ese yo. Oiga, pero ¿quién, por ejemplo, sanciona, ya por ponerle algo, ya el tema del dinero, creo que los tribunales ya dictaminaron respecto a eso?
9: Sí, porque no cobraron a tiempo.
10: ¿Quién sanciona a esas personas que se hicieron los locos y no cobraron? Porque aquí claramente eso fue.
9: Nosotros hemos presentado, yo en particular presenté un oficio a la Contraloría General de la República.
10: ¿Quién estaba a cargo
9: para
10: ahí?
9: Para exigir las medidas disciplinarias de los funcionarios que estaban a cargo.
10: La responsabilidad.
9: Responsabilidad pública de por qué no se cobró. Sí, yo, por lo menos como diputada del distrito, desde ahí, porque nos toca... Espero que otros parlamentarios, invité a varios otros parlamentarios a sumarse a esta moción, que se sumen,
10: sí.
9: Pero me parece que esto tiene que haber responsabilidad porque estamos hablando de mucha plata que el fisco dejó de perder y que nuestras como regiones comunas, hoy día vemos cómo las necesidades, se nos viene el plan invierno, se nos vienen tantas necesidades que los municipios necesitan.
10: Y esos 30 milloncitos de dólares no vendrían mal.
9: pero por Dios que vendrían bien, ¿no? Sí, entonces la verdad es que yo la responsabilidad es pública, como la misma que estoy pidiendo porque oficié al Servicio Médico Legal de San Fernando por la cómo están las condiciones laborales, sí, pues. O sea, uno está en las camillas que están en el patio y que se llueven y que se pierden, sí, que no tenemos los espacios. Yo creo que hay que... Y aquí le voy a decir a todos mis haters, porque por supuesto, o a los bots, y a los bots con persona y los bots sin persona, porque este, porque me han empezado a matar, que no me van a tener, al contrario, me encanta, siempre le mando besitos, yo no tengo ningún problema.
10: Utilizando el encanto, dice usted.
9: Bueno, por supuesto, pero yo no voy a detener mi rol fiscalizador, porque me dice, cójame el gobierno anterior. Primero, yo no fui parte del gobierno anterior.
10: Uno.
9: Estaba en el mundo privado. Sí. Yo fui, hace 10 años que no tenía un cargo público, pero si lo hubiera sido.
10: Eso, si hubiese estado.
9: Eso no, si lo hubiese sido... La verdad es que uno no, la responsabilidad es pública. Sí. Y cuando una persona está en un cargo, lo asume desde el día que está y tiene la responsabilidad para bien o para mal. Claro. Y el presidente Kast asumió el 11 de marzo y desde el día 11 de marzo él es el responsable. Y como al presidente Boric le tocó asumir y le tiene cómo se está viendo una acusación inconstitucional frente a un ministro por una proyección, sí, que es lo más ridículo que hemos visto, que mucha gente en el mundo nos está mirando. Y que está, porque es impresionante cómo se ha llevado la baja discusión política en nuestro Congreso.
10: ¿Pero eso es solo por la proyección o por los errores que cometió?
9: Es una proyección, yeah, basada en el minuto, yeah, y que es como usted dice, yeah, es este el tema de fondo. Usted con su sueldo dice, me voy a endeudar y voy a pedir un préstamo para arreglar mi casa.
10: Claro.
9: Voy a pedir 10 millones de pesos porque me sale, voy a cambiar el sistema eléctrico,
10: todo.
9: Tengo que entrar a picar, después, sí, pasar...
10: voy a poner portero electrónico.
9: 10 millones de pesos le sale. Y yo ya voy a proyectar el pago de esos 10 millones en 4 años. Eso, y usted lo pide. Pero resulta que en el andar usted quedó sin trabajo, o lo estafaron, o hubo una bomba al lado de su casa, y resulta que tiene que volver a pedir un crédito. ¿Usted hizo la proyección bien o mal? La hizo bien en el minuto que la hizo.
10: Pero las variables...
9: Si las condiciones, sí, cambian, y las variables cambian, la proyección queda corta.
10: Claro.
9: Eso es lo que estamos discutiendo contra el ministro Grau.
10: Ya.
9: Y por eso me parece irresponsable. Porque si no, después yo le voy a decir al ministro Quiroz que está presentando una mega reforma en una base que se lo dijo el Consejo Fiscal Autónomo, que se lo dijo el FMI, que se lo dijo la Corte Suprema, lo dijimos la oposición. El ministro va a quedar corto y no va a generar lo que usted está buscando porque no hay cifras que avalen lo que usted quiere hacer. Entonces, cuando no cumpla, vamos a hacerle la acusación y nos vamos a llenar como lo que pasa en Perú o lo que pasa en Ecuador o lo que pasa en Paraguay, y vamos a empezar a deshabilitar el sistema político por rencillas políticas, que no estoy de acuerdo con eso.
10: Otro país
9: no estoy
10: bananero.
9: De acuerdo con eso. Exactamente.
10: Seremos.
9: Y nos ha costado mucho cuidar ese país y la,
10: sí,
9: democracia.
10: Sí,
9: y por eso yo creo que no esta acusación constitucional no tiene los méritos, y espero que en el Senado, porque por supuesto en la Cámara la vamos a perder como corresponde, pero que no continúe, porque la verdad es que es de una irresponsabilidad política institucional grande.
10: ¿En qué va eso, diputada?
9: ¿Cómo?
10: ¿En qué va eso de la acusación? ¿Va o no va? ¿Está en estudio?
9: Ellos tienen las firmas, este fin de semana se fue a la tómbola los cinco diputados que van a ser los jueces del proceso, entre ellos el diputado Bianchi, el diputado Sánchez,
10: yeah,
9: la diputada Yona Pérez, se me va,
10: un
9: diputado de la Democracia Cristiana. Entonces ellos tienen que ahora constituirse, le llega la documentación al exministro, el ministro tiene un plazo para presentar sus alegatos, tiene que presentarlo, y después en sala se hace el proceso y se lleva a cabo el proceso para después ser votado.
10: ¿Sabe cuál es mi mirada respecto a esas cosas, diputada? Que
9: dígame.
10: se pierde mucho tiempo.
9: Absolutamente.
10: En este muñequeo y este, digamos, gallito, y las cosas importantes van quedando siempre de lado.
9: Bueno, dígaselo al diputado Cristofanini y al diputado Neumann, que votaron a favor de
10: cuando esto. Vengan aquí se lo voy a decir. ¿Usted cree que no?
9: yo no creo que sea la fórmula, y yo creo que en muchas cosas estoy muy de acuerdo con ellos, pero en otras no, porque yo creo que, pero bueno, está bien, ellos pertenecen a un sector político que hoy día gobierna y tenemos diferencias profundas, y por eso yo soy de oposición, siempre con propuestas, siempre de forma cívica, ¿no? De una discusión cívica, yo jamás voy a atacar a nadie, y muy por el contrario, pero creo que ahí se están equivocando. Perfecto. De verdad que sí.
10: Muy bien, diputada. Me gusta su estilo en todo caso, ¿eh? Pero son las 10:33, usted tenía poquito tiempo y nosotros la alargamos.
9: Sí, que me apasiona también igual que somos, ¿eh?
10: Pero le agradecemos su llamado, ¿ya?
9: No, muchas gracias. Que yo saludar a todos quienes nos escuchan y que tengan un excelente y bonito fin de semana. Y
10: igual
9: ya se viene el Día del Padre, así que a preparar los regalitos.
10: Eso, de niños, ¿eh? Muy buen dato, digo. Chao, gracias.
9: Ya, chao.
10: Ahí está nuestra diputada del Distrito 16, doña Carolina Cucumides, quien, bueno, está dando la mirada desde el punto de vista de su sector, ¿no es cierto? Para nosotros es súper importante la participación de nuestros auditores, es súper importante también que hagan las consultas a quien corresponda. Tenemos la fortuna de tener al diputado Ricardo Neumann acá también, con quien vamos a conversar, y vamos a tener la otra mirada. Si en el fondo de eso se trata este tema.
11: Se trata de los equilibrios.
10: Claro. Lo que yo sí, y ahí es donde yo no me pongo camiseta ninguna, yo siempre he dicho que en el Parlamento, tal como se lo manifesté recién a la diputada, se pierde el tiempo en puras tonteras. Y los temas de fondo, las cosas profundas, que de una u otra forma afectan el diario vivir de todo y cada uno de nosotros, no se le da prioridad. Y es así como sigue pasando el tiempo, ¿ya? Y seguimos dándole vuelta a un mismo tema. Respecto de la situación del CAE, sí, yo te digo, las deudas son para pagarlas. Pero también hay que ver caso a caso, en eso comparto plenamente con la mirada de la diputada y el sector que está defendiendo esa postura. Yo creo que aquí hubo desaciertos del gobierno anterior, del presidente Boric, en términos de prometer algo que finalmente no lo pudo cumplir. Porque si yo sé que el tema va a ser peliagudo, que a lo mejor no voy a tener todos los votos, lo relativizo, no lo hago como algo, sí, yo lo voy a hacer. Porque ¿sabes qué es lo terrible de todo esto? Que la morosidad, o sea, lo que se debía, pasó de un 26% a un 53%. O sea, hubo mucha gente que por esa promesa del gobierno anterior dejó de pagar. Y hoy día se encuentran con que esa avalancha, el efecto bola de nieve que digo yo,
11: ¿sí?,
10: se les vino encima. Y hoy día se están tratando de buscar las soluciones que a lo mejor el gobierno anterior pudo haberlas buscado sabiendo... Mira lo que voy a decir, sabiendo que esa promesa ya no se iba a cumplir, porque el gobierno anterior saliendo sabían que esa promesa no se iba a cumplir, yo creo que lo supieron en el año 2024 o 2025, ¿ya? Debieron haber buscado fórmulas para que no se encuentren ahora los deudores acogotados, como se dice en buen chileno.
11: Haber gestionado un caso a caso.
10: Haber gestionado, claro, o haber dado las directrices para que se fuera en un caso a caso.
11: Claro.
10: Dejar esa deuda en manos de la tesorería. La tesorería no perdona, compadre. Sí. La tesorería no perdona. Sí, te dicen, no, mire, si es que usted puede renegociar, sí, pero ¿bajo qué condiciones?
11: O sea, lazo lo pega igual.
10: No, ¿bajo qué condiciones? Te piden un porcentaje inicial y cuando la deuda es alta... Tú no tenías. Puse el ejemplo. Si la persona debe 15 millones, tiene que tener 1,5 millones al tiro. Para recién empezar a conversar. Si debe 20, son 2 millones. Si deben 30, son 30 millones. O sea, son 3 millones. ¿Ya? Para poder empezar a conversar. Eso es como decir, te ayudo, pero... Y te deja donde mismo. Ya, y lo otro, lo que apareció en la noticia, que lamentable hubo un perdonazo, que en realidad no fue un perdonazo, ¿eh? Yo creo que ahí alguien se aipó. Y por eso que hay que buscar responsabilidades de funcionarios que dejaron de hacer lo que tenían que hacer.
11: Claro.
10: Cobrar. ¿Y por qué lo dejaron de hacer?
11: Ahí está el tema.
10: Es ahí donde está el tema. Es ahí donde está la duda. ¿Por qué no fueron tan estrictos en la cobranza como lo son con los pequeños comerciantes, medianos comerciantes. ¿Por qué no hubo esa severidad que se tiene con los más chicos? Algo hay ahí. Y por eso que bueno, que ya lo tenía considerado la diputada con su grupo, de buscar responsabilidades funcionarias. Ahí hay funcionarios que deben responder. Y hay un director de la época que también debe responder. El por qué no se le cobra esa tremenda cantidad de millones. Son 30 millones de dólares, viejo. 30 mil millones de pesos. Y pensar que a un pequeño y mediano comerciante, por 1 millón o 2 millones, muchas veces le cuesta el negocio. Lamentable, ¿no? Vamos a seguir, son las 10:40.
11: Sí, 10:40, informar antes, hay una caída hasta este minuto.
10: Oye, sí, todavía sigue.
11: Sí, todavía sigue.
10: Es una caída general.
11: Caída general de Facebook, también hablan de Instagram y WhatsApp, al menos WhatsApp acá ha estado funcionando.
10: Ya, pero...
11: A Instagram no he revisado, pero...
10: Don Meta, claro, póngale
11: pero,
10: color, pues.
11: Pero Facebook estaba cargando, carga intermitentemente algunas cosas, las sí. cargas, otras no, por eso es que no pudimos ofrecer de forma óptima la,
10: claro.
11: la transmisión por Facebook.
10: Pero la vamos a repetir después, claro, la tenemos grabada interna, ¿no?
11: La tenemos grabada, claro. Sí.
10: Yo creo que, Roberto, alguien nos está...
11: ¿Pero fue a nivel mundial la caída?
10: No, yo creo que Donald tiene un problema conmigo.
11: Ah, bueno, sí. ¿Te crees
10: me está saboteando los programas?
11: ¿Te cree que el Donald se va a enojar con usted?
10: Sí, me está saboteando los programas. Capaz que después me...
11: ¿O fue justo en este rato ya?
10: Sí,
11: ya,
10: justo, porque ahora ya se recupera. Vamos a la música mejor.

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1: Muy bien, las 11 de la mañana con 17 minutos. Estamos de vuelta en Al Ritmo de la Mañana, solo por la 98.7 Ritmo FM, la de siempre en este viernes. Viernes, mira, ya me empiezo a perder las fechas para serle franco. Viernes 12 de junio de 2026. Estamos juntos a través de la 98.7. Volvemos a saludar a los amigos de nombre Onofre que se encuentran donomásticos el día de hoy. Para todos los Onofre, muchas felicidades. Y también a las festejadas y festejados de cumpleaños. Antes de ir con nuestros entrevistados, tenemos a dos amigos acá. Viene uno a camino ya, viene muy cerca, lo que me habían avisado por interno. Volver a reiterarles porque hay algunos amigos que nos han estado preguntando a través de líneas internas. Efectivamente hay una caída, no sé cómo irá todavía. Hay una caída con los servicios de Facebook, Instagram y WhatsApp. Por lo menos acá WhatsApp me funciona de forma normal, pero no así Facebook, que todavía reporta algunas incidencias durante esta mañana. Así que para que no piense que hay hackeo o algo por el estilo, hay problemas en estas tres plataformas, Facebook, Instagram y WhatsApp, las que son parte de la empresa Meta. Así que para que esté ahí atento a esa situación, apenas vayamos sabiendo más antecedentes, los vamos a ir comunicando acá en Radio Ritmo. Entramos entonces de lleno a la conversación, porque tengo presente a tres personas acá con las que vamos a ir conversando acerca de dos importantes hechos, dos importantes situaciones. Primero, una invitación para este domingo, ¿cierto? Para este domingo 14 de junio, para fomentar el deporte, la vida sana, también la familiaridad, la familia, ¿por qué no decirlo? Corrida familiar de salud, organizada por el CEFAM de nuestra comuna de San Vicente de Tahuatahua. Tengo al señor Arturo Córdoba, Cordero, ¿por qué le puse Córdoba? Cordero. Don Arturo Cordero, concentrado ahí recibiendo información. ¿Cómo está, don Arturo? Buenos días. Acaba de llegar acá a los estudios el señor Nelson Serrano. ¿Cómo está, don Nelson?
2: Todo bien, muchas gracias por la invitación.
1: Gracias a usted por estar con nosotros. Y tengo por acá, me permití decirle tocayo porque es Roberto también, el señor Roberto Torres. ¿Cómo está, don Roberto?
3: Muy bien, muy buenos días, muchas gracias.
1: Buenos días a ustedes también. Hablemos primero de la correa familiar, para quien quiera tomar la palabra. Para don Nelson, me apuntan acá. Don Nelson, cuéntenos cuáles son las características, los componentes de esta corrida familiar. ¿De qué se trata, a grandes rasgos?
2: Sí, mira, a grandes rasgos, bueno, esta corrida, lo que buscamos, como tú decías bien hace un rato, es tratar de promover la vida en familia, la actividad física y tener un espacio de cohesión social donde podamos reunirnos todos. Y claro, la idea es poder hacer una actividad que sea inclusiva, familiar, con desafíos básicos, se puede decir, y otros que sean un poquito más exigente para la gente que en verdad le gusta hacer distancias más largas, ¿ya? Entonces nosotros vamos a hacer una corrida, como tú lo decías bien, organizada principalmente por Salud, ¿ya? Patrocinada también por la municipalidad y coordinada también por el programa Promoción de Salud, donde yo hago de coordinador, ¿ya? Y como te decía, esto vamos a hacer el día domingo 14, desde las 9 de la mañana, en el Club de Campo La Encina. En el Club de Campo La Encina tenemos recorridos de 1 kilómetro, que es más familiar, ¿ya? Luego tenemos de un recorrido de 3.5 y 7 kilómetros, ¿ya? Perfecto. Entonces tenemos ahí para todos los gustos, para todas las edades, para que puedan participar. Vamos a tener también una feria preventiva también, con servicios de distintos programas municipales que van a estar ahí apoyándonos. Vamos a tener también servicios también de salud, vacunas, ya, para que puedan ir las personas que no tienen la vacuna al día, que se puedan acercar allá para que puedan vacunarse también. Y claro, vamos a tener algunos servicios también de alimentación saludable, ya.
1: Ah, claro.
2: Y claro, alimentación saludable y también cafetería ahí para que la gente pueda participar y pueda estar en un momento bien agradable ahí con toda la comunidad. Pasando el frío ya con movimiento, con actividad física, que sí dejamos a toda la comunidad invitada. Tenemos 300 poleras para los primeros 300 inscritos.
1: ¿300 ya? Poleras?
2: Sí, entonces ya tenemos poleras de ahí para oficiales de la actividad para los 300 primeros inscritos ya. Entonces,
1: ¿hay algún requisito previo, disculpe, don Nelson?
2: No, no, principalmente la motivación, ya, porque los recorridos, como te mencionaba, son bien accesibles para las personas, ya. La idea es que tengamos ganas de participar principalmente, de tener un espacio en común, involucrando toda la comunidad, niños, adultos, mascotas, si quieren también ir a correr con su mascota ahí, el requisito en cuanto a mascota es que tenga obviamente su correíta,
1: la protección
2: correspondiente para que, porque muchas veces entre mascotitas de repente no se llevan tan bien, entonces la idea es tener precauciones adecuadas en ese sentido. Ya, pero lo otro no, en realidad allá al momento de llegar las personas que van a ser inscritas o se preinscribieron tienen que llegar a retirar su polera y a firmar un consentimiento también de uso de imagen y también el consentimiento informado típico.
1: Para los contenidos después de redes sociales.
2: Sí, por supuesto. Entonces tenemos todo eso resguardado en ese sentido. Vamos a tener primeros auxilios, también apoyo de seguridad ciudadana, vamos a tener también a bomberos también ahí apoyándonos. Entonces tenemos un evento bien interesante y en donde invitamos a la gente a participar.
1: ¿Esta corrida se hace bastante tiempo?
2: Esto ya llevamos la segunda versión de este tipo de corrida. El año pasado lo hicimos también aquí en el centro de San Vicente, corrimos, y ahora quisimos llevarlo hacia un lugar más donde esté más en
1: propicio, tal vez.
2: Propicio,
1: ¿no?
2: Sí, al aire libre, corriendo entre los bosques, más naturaleza, entonces que sea distinto.
1: Perfecto. A ver, ¿alguna edad mínima para participar?
2: Mira, el kilómetro en realidad no es corrida en sí, sino que pueden hacerlo caminando. Entonces podrían participar hasta los niños de 5 años. Si no hay una edad límite en realidad, si lo que más importa ahí es querer pasarla bien y hacer actividad física, en verdad. Eso es el requisito.
1: ¿Hay alguna iniciativa privada que esté apoyando esta actividad?
2: Lamentablemente por ahora no. Ahora no. Sí,
1: a futuro
2: obviamente ojalá podamos tener una iniciativa también privada que nos pueda ayudar ahí con estos otros recursos, pero por ahora lo estamos haciendo autogestionada solamente con recursos municipales, de salud principalmente, y gestiones y permisos municipales en ese sentido.
1: ¿Cuál es el objetivo principal de esta corrida familiar?
2: Promover actividad física, promover un estilo de vida saludable, entender que cuidarnos va desde la apropiación de los entornos en los entornos comunitarios. Aquí tenemos un parque que está que queremos movernos, queremos utilizarlo y promover la salud principalmente, ya en todo el grupo etario, niños, adultos, adultos mayores. Estamos trabajando con promoción de la salud, con un programa con adultos mayores, están todos ellos invitados. Tenemos más de 150 personas que estamos moviendo, adultos mayores, y están todos ellos invitados para esta corrida. Entonces,
1: ¿cuál es la meta en cuanto a cantidad de personas? Usted decía 300 poleras,
2: queremos
1: un mínimo.
2: Claro, ese es un mínimo, queremos que lleguen a lo menos 300 personas mínimos, y ojalá estar bordeando las 400 personas.
1: ¿Cómo andamos acá en San Vicente en cuanto a cuidarnos, en cuanto a la vida sana? ¿Cómo andamos acá, honestamente?
2: Honestamente, mira, tenemos algunos estudios, o en realidad nosotros tenemos un REN estadístico general que lo hacemos todos los meses y en el año, cada dos veces en el año, que es el P, y la tasa de obesidad y sobrepeso está sobre la media a nivel nacional. Ya se mantiene ahí unos rangos que son alterados y estamos sobre la media nacional. Entonces, eso es lo que queremos abordar.
1: ¿Hay próximas actividades? ¿Hay alguna meta comunal en cuanto al deporte, a la vida sana?
2: Mira, nosotros como promoción de la salud estamos vinculándonos principalmente con la comunidad con acciones propias. Nos falta un poco más articular, yo creo, un poco con deporte y otras entidades para poder hacer como un plan estratégico más grande. Pero, claro, estamos trabajando, por ejemplo, con deportes en recreo activos en los colegios, que son actividades que también promueven actividad física, pero en distintas zonas, pero en el área más que nada educacional. Creo que nos falta un poquito más esta parte. Deporte ahora también nos está apoyando. Sí, está. Deporte nos apoya hoy día en esta corrida también. Como te digo, es una articulación interoficina, interdepartamentos, y estamos trabajando, pero falta quizás hacer una cuestión estratégica mayor.
1: La voluntad es por lo menos acercarse.
2: Por supuesto que sí,
1: están.
2: Siempre están abiertas. Estamos teniendo vinculaciones, pero falta una estrategia macro, yo creo.
1: Perfecto.
2: Sí. Pero bien.
1: Reiteremos entonces, este domingo 14.
2: Este domingo 14, desde las 9 de la mañana, el Club de Campo de la Encina, esperamos a toda la comunidad que se acerque a hacer actividad física, pasar un momento agradable. Y
1: me decían que
2: todo.
1: Van a haber algunas unidades municipales presentes también con esta.
2: Sí, va a estar Senda, ya Senda previene, viene. Está la Oficina de la Mujer, ya va a estar presente. También está OLN, ya que va
1: la
2: a estar.
1: La Oficina Local de la,
2: de la Niñez. Va a estar Promoción de la Salud, va a estar también.
1: Y otros programas más.
2: Sí, van a haber varios programas más que van a estar vinculándonos con esta actividad. Como te mencioné hace un rato, es una articulación intersectorial en este sentido. Ya entonces van a haber varios locales o varias oficinas que van a estar también vinculándose. La Oficina de la Inclusión también, los adultos mayores también van a estar. Entonces tenemos ya una articulación.
1: O sea, O sea, al hablar de corrida familiar a la larga y el estar presente a estas unidades municipales, porque desde los más pequeños hasta los más grandes,
2: eso es lo que queremos, eso es lo que queremos lograr. Y claro, tener y promover un envejecimiento activo en los adultos mayores, mayor movimiento en los niños, inculcando actividad física para poder abordar esta temática de sobrepeso y obesidad, que muchas veces va ligado a la malnutrición por exceso y también al sedentarismo. Ahora, las pantallas, como de repente nos quitan espacios de movimiento a los niños, y la idea es que estos espacios, qué mejor moverse con tu papá en este sentido.
1: Claro,
2: y traspasar también el movimiento en ese sentido.
3: Claro, la idea es generar cultura de actividad física. Entonces, principalmente con los niños. Entonces, que el niño lo lleven a una actividad que lo vea normal sin el prejuicio que tiene el adulto. De hecho, el adulto tiene el prejuicio de me voy a cansar, me va a dar vergüenza. El niño no. El niño va, lo participa y la idea es que sea natural para él en el futuro.
1: De hecho, sobre los niños en particular, se ve acá en San Vicente al menos, ¿cuesta motivar a los niños a la actividad física a raíz de estas mismas pantallitas o se les genera un estímulo fácil, digamos?
3: Es relativo al rango etario igual, porque de los niños a los primeros 5 o 6 años está más abierto aún a recibir otro tipo de estímulos.
2: Claro,
3: ya los preadolescentes, adolescentes, ya sí tienen sus tendencias y su gusto.
1: Sacarlo un poco más.
3: Eso es un poco más arraigado, sí.
1: ¿Y en el público ya adulto, directamente, hablemos un rango 18 a 50, 60 años?
3: Yo creo que hay de todo, pero sí la misma dinámica comunal da para interpretar cosas. O sea, el hecho ahora hay muchos gimnasios abiertos y significa que si hay negocios es porque hay oferta y demanda.
1: Claro.
3: Y eso también es porque se está haciendo una cultura de cuidarse de actividad física y eso también es interpretativo. Y hay que sacar provecho de eso.
2: Sí.
3: Y hay que rescatar todo lo que podamos de las personas.
1: Y aquí, hablando de sacar provecho, me voy directo con usted, don Roberto. Porque, bueno, está lo de la corrida, 9 de la mañana, Club de Campo en La Encina.
2: Así es.
1: Para cerrar ese punto.
2: Sí,
1: ¿la gente
2: es.
1: Puede llegar o hay una inscripción previa?
2: Hay inscripción previa, pero también pueden llegar allá.
3: Perfecto. Tenemos las dos modalidades. En el Instagram de Salud, de Salud Municipal, están varios detalles, la inscripción, los links y la información de la corrida.
1: ¿Cuál es la cuenta de Instagram, perdón? Ahí me la van a indicar oportunamente.
3: Sí.
1: Perfecto, porque precisamente le preguntaba por esa plataforma, porque ahora vamos a estar de lleno a hablar de una plataforma, de una aplicación, que es súper esencial para acotar tiempos de espera en el fondo para obtener una atención de salud, al menos en salud primaria, más óptima. Detalle en particular, justo se abrió algo ahí, parece una pestañita.
3: El Instagram es
1: salud.sanvicente.
3: Eso.
1: Esa es la cuenta de Instagram, para que empiecen a seguir y están todos los detalles de esta corrida familiar. Hablemos de esta aplicación, ¿de qué se trata, don Roberto?
3: A ver, bueno, nosotros tenemos una ficha clínica, ¿ya? Nosotros hace mucho tiempo que usamos ficha clínica electrónica, ya quedaron en el pasado las fichas clínicas de papel que uno se acostumbraba quizás cuando era más chico ver. Y esta ficha electrónica que nosotros tenemos, que nosotros invertimos en particular, tiene varias extensiones. Una de ellas, como comentaba yo el otro día, es que desde agosto del año pasado se empezaron a confirmar las citas a médicos y a otros profesionales por WhatsApp. Entonces ahora la gente le llega un WhatsApp dos días antes, le dice, recuerde que tiene tal hora, va a asistir o no asistir. Ya, eso fue algo inicial que hicimos. Y ahora estamos en la versión de prueba de una aplicación móvil para los usuarios. La aplicación se llama Mi Salud Familiar y es compatible con los dispositivos Android y iPhone. ¿Ya? ¿En qué consiste? ¿Ya? Esto es una extensión de la ficha que nos entrega información que uno puede tener al alcance de la mano. ¿Qué información? Para empezar, los controles que he tenido, me dice qué citas he tenido, me indica los medicamentos que tengo en uso, ¿ya? Para las personas crónicas eso es súper importante, porque por ejemplo, no sé, una persona hipertensa, diabética, algo más, y toma 4, 3, 5 o 6...
1: Es la misma ficha al alcance de la mano.
3: Exacto. No tiene el detalle de la ficha clínica en la extensión, porque eso es más privado.
1: Mucha información.
3: Pero tiene las cosas que sí se pueden compartir y que puede compartir cada uno. O sea, no es que yo vea los de los demás, solo veo mi perfil o el de mi familia asociada. Entonces puedo ver los fármacos que tengo en uso, que es súper importante cuando uno va a la urgencia, a una atención con otro profesional, que le preguntan qué patologías tiene y qué medicamentos toma, y no se lo saben. Pues.
1: ¿Qué se espera de esta aplicación, de la puesta en marcha de esta aplicación?
3: Que primero socialicemos, que vayamos familiarizándonos con esta aplicación, ¿ya? Porque ¿qué es lo que podemos nosotros ahora en esta versión inicial? Ver las citas que tengo, las citas futuras que voy a tener, ¿ya? ¿Qué hora tengo tomada? Los medicamentos que tengo en uso y mis patologías, ¿ya? Próximamente, en unos meses más, vamos a vincular la plataforma de los exámenes de laboratorio con la aplicación. Entonces, aparte de todo eso, vamos a poder ver nuestros últimos exámenes, ¿ya? Eso es como para tenerlo un dato rápido, porque obviamente si uno va, uno obviamente puede pedirlo impreso y todo lo demás, pero a veces uno necesita el dato rápido, a veces uno va a urgencia, se siente mal y le piden cosas y lo va a tener. Y al mediano plazo poder agendar algún tipo de horas por la aplicación. Pero para eso necesitamos escalar, que la gente lo vaya instalando, se vaya familiarizando.
1: ¿Esto busca un poco acelerar la atención, descongestionar, va por ahí?
3: Descongestionar un poco, y lo otro es agilizar los trámites a las personas. Ya. Porque si yo quisiera ir a imprimir un examen que se hizo mi papá o yo mismo, tengo que ir al CESFAM, tomar un número, esperar mi atención, me van a imprimir los exámenes y me voy a retirar. Quizás perdí 30, 40, no sé, depende de la cantidad de gente que haya en el día. Entonces, eso yo lo puedo ver en el instante.
1: ¿Es una aplicación amigable, considerando también que hay mucho, mucho mayor?
3: Es amigable, pero es probable que encuentren funciones que aún no estén activadas.
1: Ah, claro.
3: ¿Ya? Que haya quizá algún tipo de latencia y que necesite yo hacer un trámite extra, que eso es lo otro que le voy a contar, para vincular a mi grupo familiar. Yeah. ¿Ya? Porque, por ejemplo, yo particularmente tengo agregado a mis papás. ¿Ya? Mis papás son adultos mayores, entonces ahí yo llevo el registro, el conteo, todo lo demás. Otra persona puede hacer lo mismo con sus hijos, ¿ya? Que tiene, no sé, 2, 3 niños chicos y puede ver lo mismo, ¿ya? Pero nosotros vamos a empezar, por ejemplo, en actividades como la del domingo o en otras, vamos a empezar a tener como un stand de una persona administrativa que va a ir ayudando a las personas a instalar, a enseñarle cómo se usa y a vincular al grupo familiar si es que es necesario.
1: ¿Está en una suerte de marcha blanca o está en pleno?
3: Está activa, pero obviamente la marcha blanca es este proceso donde la gente vaya usando la aplicación. ¿Ya?
1: ¿Hay algún tiempo estimativo de cuando ya está en pleno esta aplicación?
3: Lo vamos a ir viendo según la cantidad de personas, usuarios que se vayan creando, que eso nosotros hoy tenemos harta retroalimentación. Insisto, hay muchas cosas que si yo lo hago en este momento, si en la casa estoy escuchando y me pongo a descargar la aplicación y lo hago, quizás quede como a media, ¿ya?
1: Claro.
3: Pero esas medias, esas son las cosas que nosotros vamos a ir puliendo con los stands en diferentes lados.
1: Por lo pronto, la aplicación Mi Salud Familiar.
3: Mi Salud Familiar.
1: Claro, sí. Esta es una aplicación válida solo, digamos, para pacientes del CESFAM de San Vicente.
3: Solo para pacientes del CESFAM de San Vicente.
1: O sea, podemos decir que es una iniciativa comunal a la larga.
3: Claro, sí. Sí, de hecho, estas cosas no se hacen con los vecinos, no lo realizan. No realizan la confirmación de hora, que es algo que es muy común en las clínicas ahora, pero no lo hacen a nivel de atención primaria.
1: ¿Es el CESFAM San Vicente, digamos, pionero en este tipo de instancias?
3: En varias cosas, sí.
1: Perfecto.
3: En varias cosas, sí. Sí, y por eso queremos contarlo también, porque también todo este tipo de iniciativa no existe receta. Entonces, uno va probando, va adecuando a la realidad local y va sacando las mejoras. Entonces es la idea. Y nosotros sabemos que en particularmente San Vicente es un CESFAM que ya sabemos que quedó chico, que hay bastante gente, bastante congestión. Entonces obviamente buscamos estrategias para acercar la información a las personas para que puedan evitar el viaje que es evitable al CESFAM.
1: Considerando las distancias,
3: considerando
1: las zonas rurales,
3: la distancia y los trabajos, porque si usted quisiera ir al CESFAM a hacer un trámite, tendría que pedir un permiso en su trabajo, claro, a salir, o pedirle a alguien más que lo haga.
1: A ver si tío George me da permiso para ir.
3: Claro, me ojo. Jodido el hombre, entonces no. No, pero esa es la idea, de ir facilitando y haciendo más eficientes los procesos, ¿ya? Ir modernizando lo que se puede modernizar, ¿ya? Entendemos que algunas actividades o cosas como esta iniciativa de la aplicación quizás no es tan beneficioso para un grupo de personas específicas, no sé, como el adulto mayor que no tiene teléfono o que tiene un teléfono que no es inteligente o que realmente
1: o que
3: no
1: tiene, pero se pierde.
3: Exacto.
1: Algunas cosas.
3: Pero sí, nosotros ahí vamos a, como nosotros hacemos salud comunitaria, es, bueno, tendrá un hijo, tendrá un vecino, tendrá alguien que le pueda ayudar.
1: A eso apelar, a la buena voluntad.
3: Exacto.
1: A la buena voluntad y a la paciencia.
3: Ese es el sentido de la comunidad, donde nos apoyamos todos con todo.
1: Porque a lo mejor lo que a nosotros nos parece fácil, accesible, para un adulto mayor puede parecer complicado.
3: Exacto. Claro, pero en este momento medidas transversales no existen. Entonces tenemos que ir por grupo. Lo de la confirmación de hora funcionó muy bien. Los números los bajamos mucho de inasistencias por personas que o se olvidaron, que no llegaron.
1: Eso mismo, previo a esta había mucha inasistencia de pronto.
3: Mucha. Nosotros teníamos un NSP, nosotros le llamamos, que no se presenta, la sigla no se presenta, del 18-19% en atenciones médicas.
1: Bastante alto.
3: Bastante. Entonces, pero claro, eso también, nosotros asumimos que también la mitad de eso es responsabilidad de nosotros. Porque está bien, uno le da la hora al paciente y el paciente dice, no, es culpa del paciente. Pero no, nosotros también tenemos que rescatarlo, nosotros también tenemos que buscar formas de acercarlo. Y esta fue una forma.
1: Me inevitable no preguntaría que usted dice eso. ¿Qué pasa de pronto cuando el contacto que ustedes poseen de pronto ya no está vigente o no?
3: Nosotros el reporte diario nos indica que, por ejemplo, el mensaje no fue entregado o no es usuario de WhatsApp.
1: Yeah.
3: Entonces nosotros ahí empezamos a buscar ya otro número de contacto. Ojo, que bueno que me mencionaste esto, porque la aplicación tiene la opción de actualizar mis datos.
1: Ah, ok.
3: ¿Ya? Entonces, si yo cambié el teléfono hoy, mi número, puedo ingresar a la aplicación y cambiar el número y nos va a aparecer a todos de manera inmediata. Y eso para la contactabilidad es muy bueno. Entonces, ¿qué pasa? De ese 18-19%, bajamos nosotros a un 8%, a un 7% hay meses. Claro, eso significa más de 300 horas mensuales que rescatamos.
1: Claro.
3: Hay un porcentaje de no se presenta que siempre va a estar presente, que son las cosas urgentes y emergentes del día de cada persona. Eso no lo podemos controlar, pero el resto sí. Entonces ha ido progresivamente aumentando la cantidad y nos agiliza a nosotros porque... confirmar la cantidad de horas que nosotros damos, tendríamos que tener a un equipo completo de 11 personas trabajando todo el día, toda la semana, para confirmar esas horas. Y acá lo hacemos con un sistema automatizado.
1: Perfecto, un sistema que se va a estar probando, va a estar funcionando.
3: El sistema de confirmación de horas funciona desde agosto.
1: Perfecto.
3: Ya, yo creo que la gente ya conoce ya el mensajito que les llega.
1: Así que
3: ¿ya?
1: Todos a descargar Mi Salud
3: Familiar. Mi Salud Familiar.
1: Exacto. Mi Salud Familiar. Reiteremos entonces la invitación para este domingo también. Bueno, dentro de la misma actividad del día domingo va a haber un stand de datos. Así que 9 de la mañana, Club de Campo La Encina.
2: Sí. Club de Campo de la Encina, todos invitados. Y también, si quieren averiguar más cosas que estamos haciendo en salud, también tenemos un canal de difusión comunitario que se llama Acción Salud, ya que está en YouTube, donde ahí estamos subiendo entrevistas, estamos subiendo información importante que
1: me
2: estamos difundiendo.
1: Es como un podcast también, ¿no?
2: Podcast que se llama así. De hecho, tenemos unos podcasts. De hecho, hay un podcast que se llama El Poder de Moverse.
1: Sí, algo quiere decir don Arturo.
4: Sí. Vamos a invitar al tío George.
1: Van a invitar a tío George,
2: sí,
1: me indica.
2: Van a invitar al tío George para que podamos hablar.
1: Sí, me parece que no le invitan casi nunca para allá.
3: Disculpe. Me dio risa.
1: Creo que casi nunca va para allá.
3: No, está bien.
1: Así que, bueno.
3: Sí, importante. Robert. Tenemos redes para que nos puedan seguir también, para que se puedan informar. El mismo Instagram que habla usted.
1: Salud.sanvicente.
3: A través de la municipalidad también, el medio oficial. Está en Instagram también y en YouTube, Acción Salud, aparte de estos podcasts también hay mini documentales y otras cosas que se hacen con personas de San Vicente.
1: Sí.
3: Entonces, son caras conocidas que la gente puede ver.
1: Perfecto. Claro. Entonces, hechas las invitaciones. Por lo pronto, domingo 9 de la mañana, Club de Campo La Encina, estimular la vida al aire libre con la familia y, por supuesto, el deporte. El deporte al aire libre, la vida sana.
2: Así que esta invitación.
3: Eso, estimados, no es una competencia.
1: No.
3: Es una corrida.
1: Es una corrida
2: donde todos puedan llegar y finalizar y pasar un momento agradable. Eso.
1: ¿Algún último punto que quisieran acotar, estimados? Perfecto, entonces. Estas las invitaciones, don Arturo, don Nelson, don Roberto. Muchísimas gracias por este espacio y la invitación hecha para este domingo.
3: Muchas gracias a ustedes.
1: Y estén muy bien. Faltan 20 minutos para el mediodía. Continuamos con música hasta ahora en Al Ritmo de la Mañana.
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19: 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Seguimos al ritmo de la mañana.
20: No me tengo que cambiar porque está bien empapado este traje. Y ahí les dejo para que le cante, para que cante mientras yo me cambio. Dos minutos.
21: Muchas gracias. Esta canción va para todos ustedes y para todos los mexicanos.

0: Más bonito el aplauso.
1: Muchísimas gracias, un placer.
0: Bien, muchachos.
2: Muy bien, las 12 del día con 15 minutos, último bloque de Al Ritmo de la Mañana, solo por la 98.7 Ritmo FM, señoras y señores, y vamos a entrar de lleno en otra conversación, tío George, con alguien que, bueno, ya de la casa, es habitué.
3: Es que no es que sea de la casa.
2: Ella estaba aquí mucho antes que yo llegara a la Radio Ritmo, de hecho. Ella, la escuché incluso alguna vez.
3: Ella ya tiene acciones mayoritarias.
2: Claro. De todas maneras.
3: 15 años ya.
4: 15
3: Siempre
4: años,
3: lo repetimos así porque.
4: Somos un adolescente.
3: Claro, son 15 años en donde ha tenido un trabajo arduo, enorme, de mucha acción social. Pero por sobre todas las cosas, de. Daniela, a ver si me da un poquito más de esto, por favor. Sobre todo de contingencia nacional, política nacional. Que a veces es bastante saludable poder...
2: conversar.
3: Claro, claro. Sobre todo con una persona que tiene experiencia. Me saque a Phil Collins, por favor. Tiene experiencia en gobierno regional. Tiene experiencia en direcciones de municipios.
2: Claro, sí. A nivel regional también.
3: Rosa Saconi Quirós.
2: Consejera
3: la
2: regional.
3: La Rosita, como le dicen todos. Sí.
2: Consejera Rosita. Regional por Cachapoal 2.
3: Sí. Y que lo ha hecho. Un saludo. No es porque usted esté aquí, Rosita, pero yo he tenido como bien buenos comentarios de su gestión, sobre todo en el área que usted está ahí liderando, ¿no? Que es el tema salud.
4: Sí, no ¿ya? ha sido fácil, no. Pero ahí estamos.
3: Por todo al lo que usted nos ha explicado.
4: Hemos explicado muchas cosas, pero.
3: Faltan las lucas.
4: Sí. Sí, sí.
3: Rosita, antes de, porque vamos a ir a otro tema, pero ya que me metí, porque no me puedo quedar con la espinita, yo sé que usted el día sábado se explaya ahí en su programa de las 13 horas.
2: Cuando la dejan.
3: Cuando tiene que empezar a coscorronearlo nomás.
4: Si yo coscorroneo.
3: Se habla de recortes en la salud, que los recortes van a provocar, una más mala atención. Y yo cuando leo y veo... ¿De verdad que no se ha recortado nada en función...
4: A lo clínico.
3: A lo clínico. Los recortes que se están aplicando es al dinero que se malgastaba.
4: Exactamente.
3: Bueno, porque así me lo explicó una persona. Oye, si nosotros estamos recortando todo el dinero que se malgastaba.
4: La grasita es una cirugía estética. Sí.
2: Rosita, a grandes rasgos, ¿en qué se malgastaba en salud, según su experiencia, lo que usted tiene en conocimiento?
4: Bueno, las deudas hospitalarias millonarias, son porque se hizo mal la pega, una mala gestión. Cuando tú tienes un Senabás que te da medicamentos bastante baratos, pero se les olvidó pinchar ahí y pedir los medicamentos, se hacen licitaciones externas y se compran las farmacéuticas con una diferencia millonaria de plata.
3: Y a propósito.
4: Eso es.
3: ¿Será a propósito eso? Hacerse como que, uy, me olvidé, estoy obligado a licitar.
4: Mira, voy a dar mi opinión personal, que es negligencia principalmente, y irse a la más fácil.
3: Sí.
4: Ahora, eso con las farmacéuticas, pero eso repítelo con los equipamientos, repítelo con las horas extraordinarias, porque hay funcionarios que tienen horas extraordinarias que duplican o triplican su sueldo.
3: Sí.
4: Entonces, esos son los, entre comillas, ajustes o recortes. Me da lo mismo cuál palabra se ocupe.
3: Sí.
4: Pero sí es cierto que las deudas venían de antes. Entonces, no me vengan a mí a decir, no, es que ahora estamos recortando y se va a endeudar. O sea, cuando el año pasado... Yo misma, en mayo, visité a la ministra Aguilera para pedirle que apurara un proyecto que el Consejo Regional quería, que un proyecto en el cual podíamos poner acá en el Hospital Regional un software que permitiría avanzar más rápido con las biopsias para las personas con cáncer.
2: Claro.
4: Y que estaba parado en el ministerio. Ese fue mi objetivo. Pero fui además... con una diputada, la diputada Marcela Riquelme, y con la presidenta del Colegio Matronas, que íbamos por un cuarto turno de matronas en Rengo. Y salimos llorando, porque la ministra nos dijo que no tenía recursos y que los recursos iban a durar hasta noviembre del año 2025 y que por favor hiciéramos gestión con el gobierno regional para que el gobierno regional pudiera apoyar esta solvención. Por lo tanto, esto no es de ahora. Y si se le carga la mata a este gobierno, yo no soy funcionaria de este gobierno, yo soy a mucha honra, del Movimiento Demócrata. Salí en la lista del Partido Demócrata. No soy funcionaria de este gobierno, pero no le puedo echar la culpa al gobierno que no alcanza a llevar ni 3 meses de todo el desorden que hay en el tema de salud. Eso va por...
2: O sea, el desorden no se produjo el 11 de marzo acá.
4: No, de ninguna manera. Bueno, y la gente entiende. Con dos dedos de frente sabe que eso no es así. El desorden venía de antes, ya había que limpiar un poco.
3: Usted pertenece al mundo político, usted ha sido candidata, usted está en el mundo político. ¿Cómo entiende usted que de repente hay parlamentarios, tanto de la Cámara Alta como la Baja, que dicen sin ningún pudor que se va a recortar tanto, se va a hacer esto otro, se va a hacer aquí, están perjudicando la salud? ¿Cómo usted que lo ve desde adentro?
4: Porque la ideología nubla la mente. Cuando yo veo esos mismos parlamentarios que nunca se la jugaron antes, cuando yo pedía a gritos desde el Servicio de Salud como funcionaria, donde en esa época era funcionaria el Servicio de Salud, estaba a cargo de todos los programas de la mujer, y pedíamos a gritos, sí, y yo lo decía en mi programa y lo decía en todos lados,
3: me acuerdo que usted
4: se hicieron oídos sordos. Entonces,
3: se cogieron de hombro nomás.
4: Exactamente. ¿Por qué? Porque la ideología nubla la mente de la gente. Entonces ahora sacan las garras porque el que está gobernando es otro.
3: Es del bando contrario.
4: Exacto. Oye, a propósito de eso, yo creo que...
3: Es mentira que me vaya a hacer compañero, así por si acaso, por si me voy a decir eso. Y yo lo hago para amenizar los programas nomás, Rosita.
4: Sí.
3: Pero yo de compañero nada.
2: Es parte del humor característico de los programas
3: sí,
2: de acá.
3: Me gusta a mí jugar con eso.
4: Sí, yo no te he dicho compañero, el que te dice compañero. Sí, Pedro, no, mi marido.
3: El compañero Pedro tendrá que entenderlo.
4: Mira, yo quiero tocar un punto que tiene que ver con la educación cívica.
2: A ver eso. Eso es aprender algo hoy día.
4: Sí.
2: Por favor.
3: Vamos, porque ayer me encontré con un señor jaimista.
4: Ya.
3: Porque así les digo yo ahora. Ya. Ya, que tiene una nueva fortuna de dudosa reputación.
4: Ya.
3: Y me dijo que nosotros éramos unos ignorantes.
4: Ya.
3: O sea, que hablábamos dentro de nuestra ignorancia.
4: Pero generalmente...
3: Y yo le dije, ya, pues, qué bueno. Me alegra ser ignorante, le dije.
4: Sí, yo creo que...
3: Pero no estar del lado suyo.
4: La gente...
3: Yo le pondría guate callantes. De Guatecayo, ya, eso.
4: Mira, yo creo que en la vida hay que ser respetuoso de los pensamientos del otro.
3: Sí, sí.
4: Y las ideologías tienen que sentarse a conversar en algún minuto y hacer fruto de las realidades. Porque cuando la ideología te nubla la mente, no ves realidades, ves solo el color
3: que
4: tú
3: algunas personas
4: ver.
3: Las nubla más que la ideología, Rosita, las nubla los intereses. Creo.
4: Ah, bueno, y la plata, claro, obviamente.
3: Claro,
4: el
3: que me está dando, el que me está llenando el saquito, a ese lo defiendo con diente y muela, porque yo era un pobre y triste pelado, y de la noche a la mañana me cambia toda
2: por
3: la vida.
2: Por respeto a Rosita.
3: Sí, ¿ah?
2: No, pobre y triste yo lo diría de otra forma, pero por respeto a Rosita.
3: Sí, no, por respeto a la Rosita dije pelado.
4: Pelado, voy
3: a haber dicho, bueno, pero no por la respeto a la Rosita. Eran son pobres que uno los conoció, los vio antes. Tipos que hoy día hacen ostentación, que uno lo ve en la fila de los bancos y que antes te andaban pidiendo un cigarro.
4: Bueno,
3: en fin. Entonces ellos defienden más allá. Ya no es un tema ideológico eso.
4: No, es la plata que le dieron.
3: Claro.
4: Sí, le responde a quien le dio.
3: Y que
4: la
3: los
4: plata.
3: Usan de palos blancos, ojo, también. Ojo con eso.
4: Yo voy a decir algo que... Puede sacar ronchas, pero la gente se acostumbra a ponerle más plata o a sacarle más plata a las platas fiscales.
3: Sí.
4: ¿Cómo puede ser que proyectos de cancha cuesten 60 millones ahora y costaban 120 en el gobierno anterior? Y mañana yo voy a hablar de Zúñiga.
3: Es un robo legal ese.
4: Exactamente. ¿Por qué? Porque Sacoima va por debajo. Perdón que lo diga,
3: ¿sí?
4: Pero...
3: Sí. Las compras de terreno. Terrenos que normalmente debieran costar 70, 80 millones, 100 millones.
2: Costaba más en un momento determinado.
3: 150, 200, 250.
4: Negocio se llama eso.
3: Claro,
4: a costa
3: negociado le llamo yo.
4: A costa de la plata y del bolsillo de todos nosotros, porque esas platas son nuestras, digamos. Sí. Y tenemos que empezar a... Y yo creo que en eso hemos acertado con toda esta mirada de ajuste presupuestario o recorte, como le quieran llamar, pero que tiene que ver con pagar lo justo.
2: Rosita, de hecho, bueno, hablaba usted de salud solamente, pero en todo el aparataje estatal se está recortando, como dicen en otro país, grasa estatal.
4: Sí, pues. Pero mira, en el gobierno regional el año pasado, y lo conversamos en esta radio más de una vez, sí, nos sacaron el 20% de los recursos a los gobiernos regionales.
3: Sí.
4: 20%.
3: Y nadie dijo nada.
5: Me
3: nadie
5: parece que el gobernador nada. En algún momento manifestó preocupación, sí, por eso.
4: Pero ¿no? Nadie, se preocupó, pero nadie alegó. Línea. Pero ningún parlamentario nadie dijo nada.
3: Así como los escandalillos que se hacen ahora, nada.
4: Nada.
3: Oiga, Prodemo, escuché ayer, no sé si por, sí, ahí, el 80% de su presupuesto está en sueldos.
4: Sí.
3: Solamente el 20% es destinado.
5: ¿Era de los programas?
3: Sí.
4: Bueno, esa es la estrategia, en la Junta de Pasaba lo mismo.
3: Solamente el 20%, o sea, el 80% está dedicado a para sueldo. Pagar sueldos por amistades, por cuenteo
5: político. Político.
3: Exactamente. Y es ahí donde duele, y por eso es que rajan vestidura ahora en contra de este gobierno, porque saben que ese recorte va a ir directamente a ellos, a esos funcionarios que están... por estar,
4: por eso
3: porque
4: que
3: no
4: grita.
3: Son necesarios.
5: Sí. Mencionaba Junaed, que también es lo mismo, sí, está pasando lo mismo.
4: Sí, sí, en todas partes pasa lo mismo.
5: O sea, lo digo porque han salido cuestionamientos ahora, colaciones que nunca se entregaron, algo por el estilo, leí hacia la,
4: bueno,
5: la pasada.
4: Bueno, también hablábamos y nadie hacía rajadura de vestiduras cuando, sí, había anuncios en los que se votaba la comida.
3: La comida,
4: claro. Nosotros, sí, lo vivimos, si hacemos un análisis de la prensa, eso se hace.
3: Sí.
4: Pero mira, quiero, en un tema súper puntual, el segundo juzgado civil de Rancagua declaró incobrable la deuda del supermercado Cugat.
3: Sí.
4: 30.232 millones y fracción.
3: Casi 30 millones de dólares.
4: Exactamente.
3: 30 millones de dólares.
4: Incobrable. Bueno, y cuando yo digo que quiero hacer educación cívica, es porque esto se acusa al gobierno y por otras cosas, pero resulta que en Chile... es un país que tiene tres
5: poderes
4: del Estado.
5: ¿De quién depende Tesorería, Rosita?
4: Tesorería es del Estado. Ejecutivo.
3: Sí.
4: El legislativo.
3: El ministro de Hacienda, el ministro de Economía.
4: El Estado, Tesorería. Uh-huh. ¿Y cuál es la función de Tesorería? Cobrar deuda. Esa es,
3: sí,
4: su función.
3: Ellos son un ente ejecutor.
4: Para eso fue creado a la Tesorería, para hacer... caja.
3: El que recauda.
4: Recaudador, ¿ya? Es como el contador oficial, sí, para poder ver las cosas. Él obedece a la ley.
5: Claro.
4: Y la ley, juzgado Rancagua, pertenece a un poder absolutamente autónomo, que es el poder
5: judicial.
4: Entonces, yo me extraño de que parlamentarios mezclen las cosas, porque en realidad no son mezclables, porque es un poder distinto.
3: Sí.
4: Específicamente en esta deuda, que por supuesto que yo estoy absolutamente en contra de lo que dice el juzgado civil, pero hay que respetarlo porque es el poder judicial, hay que saber que quién está apelando ahora es Tesorería, porque a Tesorería no le gustó nadita que no le permitieran cobrar esa deuda. Es decir, el Poder Ejecutivo a través de Tesorería está apelando
5: Por cobrar esa deuda.
4: O sea, el Ejecutivo está apelando cobrar esa deuda. No, es que se hagan los locos.
5: ¿Pero por ahí se le está responsabilizando?
4: Exactamente. Cuando ellos siguen cobrando la deuda. Están apelando ahora.
3: Sí.
4: Ahora, ¿qué pasó? El CUCAT, desde el año 2010 al 2017 aproximadamente, tuvo, sí, sus líos, no pagó, etcétera. Y después, todos los años, se iba manteniendo esto, se iba cobrando convenios, qué sé yo. Pero plop, hace 3 años no se hizo ninguna acción. ¿Qué significa eso?
3: Uh-huh.
4: Para que se mantenga vivita la causa, hay que hacer algún oficio.
3: Alguna acción de cobranza.
4: Y formal.
3: Sí.
4: 3 años. Hasta ahora en que los funcionarios no hicieron nada para eso. Perdón, el gobierno de Kast, ¿cuándo empezó?
5: El 11 de marzo del 13 año, 2026.
4: Y esto tiene 3 años.
3: Sí.
4: O sea, nadie, ningún parlamentario, nadie
3: durante
4: se dio
3: el periodo
4: cuenta
3: del
4: durante
3: gobierno
4: ese
3: anterior.
4: Periodo, dijo, ups, no estamos cobrando.
3: Sí.
4: ¿Qué pasa con esto? Nadie dijo nada.
5: Tenían cómo saberlo, ¿no?
4: Pero, podían preguntar.
5: Claro.
4: Porque las causas están, sí, y asesores.
5: Ah, okay.
4: Y asesores.
5: Tenían acceso a la.
4: Y asesores.
3: Además,
4: hay.
3: Que perfecto. Cuando se está hablando de tesorería, de cobro de impuestos, de subir los impuestos. Siempre se echa mano a cuántos son los deudores. Siempre. cuántos son los que le deben al Estado.
4: Exactamente.
3: Y es por eso que aparece de repente toda la gente que está endeudada con el CAE. Y esa cifra sí que la tienen exacta. Pero ¿cómo se pasó esta otra?
4: Plop, digo yo, nada más. Entonces, pastelero, tus pasteles. Entonces, cuando escucho a los parlamentarios hablar de eso, ¿por qué no lo hicieron antes?
3: Sí.
4: Y los parlamentarios nuevos, ¿por qué ahora no estudian el caso en profundidad
3: y toman
4: las medidas y las acciones?
3: Correcto.
4: Si acá no es proyectos de ley solamente, acá también hay que fiscalizar, pero fiscalizar bien, pues.
3: Sí.
4: ¿Por qué cargarle la mata a tesorería cuando tesorería es del diente largo? Ellos sí. Todo lo quieren cobrar, es pero no lo cobran por
3: es
4: ellos
3: un
4: mismos.
3: Organismo recaudador.
4: Recaudador.
3: Sí.
4: Y ahora veamos el tema que se compara con el CAE. No tiene comparación. No tiene comparación. Lo del CUCAT con lo del CAE. No tiene comparación.
3: ¿Por qué? ¿Por
4: excepto, qué excepto porque es cobrable.
5: Ya. Yeah.
4: Pero también en esto hay que tener una mirada. ¿Por qué se está cobrando ahora? Porque hay una ley.
3: Sí.
4: Hay una ley.
3: ¿Usted se refiere al CAE?
4: Al CAE.
3: Sí.
4: Hay una ley que tenemos que tener claro.
3: La 20.713.
4: La 21.713.
5: La que hablábamos ayer.
3: Me la aprendí de memoria.
4: Exactamente. Que promulgó el gobierno anterior.
3: Sí,
4: yo no estoy echándole la culpa,
3: sugerencia,
4: lo hizo.
3: Por sugerencia de Mario Marcel, ministro de Hacienda.
4: Por sugerencia de Mario Marcel se hizo esto.
3: Sí.
4: Y te voy a contar que esta ley, en su artículo 170, permite que se embarguen.
3: Sí.
4: Entonces, sí. Cuando ahora decimos es que CAE se está embargando, oiga, un momentito, parlamentarios, ustedes votaron a favor.
3: Sí.
4: Yo tengo una lista de los que votaron a favor, pero la verdad es que son casi
5: era,
4: todos.
5: ¿Era de gente de oficialismo en ese momento?
4: Era sí,
5: de todo.
4: Pues.
5: De todo.
4: Sí. De todo. Fue pero además,
3: o sea, la mayoría la tenía el oficialismo.
4: Voy a leer solo los que votaron en contra.
3: Ya, perfecto.
4: ¿Ya?
5: Va a ver.
4: Cristian Araya.
3: Ya.
4: Chiara,
5: al micrófono, Rosita, por favor.
4: Chiara, eso, ahí mejor.
3: Sí.
4: Berchesi, Sofía Cid, Gonzalo de la Carrera, Juan Irarrázaval, Harry Yusen, ¿ya?
3: Around the world.
4: Johannes Kaiser,
3: ¿ya?
4: José Carlos Mesa, Benjamín Moreno, Gloria Navillán y Mauricio Ojeda. Son los únicos que votaron en contra.
3: Sí.
5: Ninguno de los que eran del distrito en ese momento.
4: No, entonces,
3: los del distrito votaron todos.
4: Entonces, ¿por qué en ese minuto no leyeron bien la letra chica? ¿Por qué no se dieron cuenta? ¿O fue un voto para que le cobraran a la gente nomás por las pensiones de alimento y se cegaron y no vieron más allá? Esa es la razón por la cual ahora se está cobrando.
3: Porque es ley.
4: Porque es la ley. Es la ley. Ahora, de más está decir que la tesorería está avisando de estos cobros desde hace bastante tiempo.
3: Sí.
4: Que todos los embargados tienen sueldo de 3,5 millones para arriba.
3: Sí, sí.
5: Por ¿ya? ahí alguien podría pensar, Rosita, y si la leyeron en el fondo y se hicieron los desprevenidos, para no decir los lesos.
4: Es que yo no lo sé.
5: Ya.
4: De verdad,
3: hay
4: yo
3: un
4: no
3: chilenismo
4: lo sé.
3: Para eso.
5: Sí, por Rosita y porque
3: se
5: estoy en la radio.
3: Se hicieron lo ya.
5: Claro, por Rosita y porque estoy en la radio.
4: Exactamente. Bueno, entonces resulta que o no se saben las leyes los mismos parlamentarios, o se hacen los lesos, voy a decir.
3: Cosa
4: yo,
3: que no me cae lo más, lesos, la más mínima.
4: O la ideología los tiene lo cegados y los tiene atrapados.
3: Sí.
4: Y yo creo que eso le hace daño al país.
3: Sí.
4: Le hace daño.
3: Lo hemos
4: país.
3: Hablado más de un par de veces. O sea, por defender trincheras políticas, al final terminan perjudicando a la gente.
4: Ahora, yo.
3: De los dos bandos. ¿Ah?
4: De los
3: ojo,
4: dos bandos.
3: Aquí ahora, hay que ser bien.
5: Sí, sí,
4: lo que sí a mí me preocupa mucho son esas tiranteses, porque en realidad los perjudicados son los que estamos al medio. Somos los ciudadanos, que somos los que ponemos la plata para que se hagan las cosas.
5: Sí, sí.
4: Porque aquí no se mete un presidente la mano al bolsillo, no se la mete la parlamentaria, no. Es más, los ciudadanos le pagamos el sueldo a la parlamentario, para que haga su pega.
5: Claro.
3: Exactamente.
4: Por lo tanto, tendrían que darnos la información correcta y hacer bien la pega. Así de simple.
3: Sí.
4: Nos guste o no nos guste, si las miradas políticas de ideología influyen en las decisiones, por supuesto. Si a mí me van a poner, por ejemplo, como ideología, si yo estoy en contra del aborto y de la eutanasia, voy a votar en contra del aborto y de la eutanasia. Y todos los que saben y me conocen saben que tengo esta línea.
3: Sí.
4: Eso es ideología, para mí, una mirada política, pero también una mirada de mi fe. ¿Te fijas? Claro. Entonces, claro, uno está situado en sus propios valores, pero la gente tiene que saber que
3: Pero, Rosita, para que puntualicemos, porque la idea, claro, podemos pasearnos por varios temas que tienen relación, pero puntualicemos en la problemática de hoy de los embargos en los en las cuentas corrientes de cada deudor, que se dice que son todos los que ganan sueldos sobre 3 millones, cosa que ha sido desmentido porque hay gente que gana bastante menos y
5: le han embargado
3: el sueldo igual. Un tema a debatir.
4: Sobre todo por los ingresos anexos que pueden tener.
3: Por eso le digo, el tema es ese, es donde, cómo se sitúa el deudor también. Porque el deudor, comillas, puede victimizarse y decir, oye, pero mira, esta es mi liquidación de sueldo. Pero no nos olvidemos que la tesorería, a través del Servicio de Impuestos Internos,
4: cruza la información.
3: Tiene toda la información. Claro. Cuánto ganas, cuánto recibes, qué es lo que pagas, qué es lo que tienes.
5: Las transferencias bancarias pueden estar por ahí.
4: Todo. O sea, yo puedo recibir un sueldo.
3: Disculpa, si tú tienes un sueldo de 1 millón, disculpa Rosita, de 1,5 millones.
5: Claro.
3: Y tus transacciones mensuales bancarias reflejan 5 millones. ¿Cómo justificas el resto?
5: El resto de plata.
4: Ese es el punto. Ese es el punto. Yo puedo recibir un sueldo, ok, una pensión, por decirlo así, básica.
3: Sí.
4: Pero tengo 5 propiedades que me rentan.
3: Claro.
5: Ah, claro.
4: Lo pongo así.
3: O me hago unos pitutitos, qué sé yo, salgo de Uber, qué sé yo, por aquí, por allá. Soy cantante, salgo a cantar el fin de semana, me voy a un pub. Para el Servicio de Impuestos Internos, para la Tesorería,
4: es ingreso.
3: Todo eso es ingreso. Y lo tiene en línea.
4: Lo tiene en línea.
5: O sea, no hay forma para que la gente lo sepa, no hay forma como escabullirse.
3: Es por eso que la tesorería a mí me tiene a la altura de Donald Trump.
4: Por supuesto.
3: Tramposo.
4: Uno alega de repente con eso, porque dice, sí, pero es que yo gano esto, este es mi sueldo.
3: Claro, liquidación.
4: Esa es mi liquidación. Pero cuidado, tengo 5 propiedades, 6 propiedades, no es mentira, ojalá.
3: Ojalá. Escúchanos, señor, te rogamos.
4: Sí. ¿Te fijas? Entonces, evidentemente que eso... por ejemplo, yo como consejera regional no tengo sueldo.
3: No.
4: No, pobrecita de mí.
3: Tiene una dieta.
4: Tengo una dieta, ya. ¿Te fijas?
5: Explique esa diferencia para la gente, por favor.
4: La dieta es para que tú cumplas tus deberes, sí, como los concejales. Tú
3: no es tu sueldo, no es para, sino que tenés dinero para poder desenvolverte como consejero, ir a las reuniones, trasladarte, pagar, qué sé yo, difusión, todas esas cosas.
4: Exactamente. Pero eso, en el caso de los consejeros, está normado,
3: sí,
4: ¿ya? Y son 2 millones de pesos, sí, en esta región.
3: Sí, en esta, ¿ya?, región, por la otra.
4: Hay otras regiones que es más, pero está normado, ¿ya? Y eso,
3: va en función de la cantidad de habitantes, ¿no?
4: En función de la cantidad de habitantes.
3: Sí, sí.
4: Entonces, efectivamente, yo lo declaro, porque eso es así.
3: Sí.
4: Pero Impuestos Internos tiene clarito, vos.
3: Sí.
4: Y me pide una declaración de intereses.
3: La Rosita gana 7 millones en la Radio Ritmo, más los 2 del...
4: Sumando.
3: Sí.
4: Entonces, yo no podría decir, ups, humildemente, yo recibo una pensión de... ¿Te fijas?
3: Ya, Rosita, lo que yo no estoy de acuerdo... con respecto a esto, es bastante atendible todo lo que usted dice, que tesorería tiene bien cachadito cuánto gana uno, cuánto gana el otro. Además que la tesorería dice, pero nosotros estamos llamando a negociar. Vengan, ¿por qué no han venido? Vengan a renegociar su deuda. Y lo que no estoy de acuerdo es en el porcentaje, el pie, como se dice, el inicial que le piden. Yo creo que es mucho.
4: Pero eso es una normativa legal.
3: Por eso le digo.
4: Ahí vamos con los parlamentarios.
3: Eso.
4: Regulen eso. Si
3: ¿Qué fue lo
4: leyes?
3: Que le dije yo el otro día? El presidente Boric sale a decir, oye, esto aquí. Bueno, pero él tuvo el tiempo porque él supo en el año 2024, 2025, que el CAE no se iba a condonar. Por lo tanto, si él tenía tanto interés en cuidar a los estudiantes endeudados, debió haber dejado herramientas que le permitieran defenderse de papá fisco.
5: Porque hay una
3: cosa. Ese es el tema.
5: Hay una cosa también.
4: Eso es el tema.
5: Se está sindicando, y usted lo señaló estos días también,
3: sí,
5: George, que la derecha bloqueó el tema de la condonación, no lo votó a favor. pero tengo entendido que lo votó, o sea, no lo votó en contra, claro está, porque no daban los números por ninguna parte para
4: porque
5: poder
4: no
5: echar la condenación.
4: Bueno, y ahora nos damos cuenta que pareciera ser que las matemáticas no fueron un ramo aprobado por muchos funcionarios del gobierno pasado. Porque uno más uno no les daba dos.
5: ¿Cuánto les daba?
3: Yo te digo, hay cosas que son, mira, hay cosas que son escandalosas. Yo, este es un tema ideológico. Yo tengo conversación con mis hijos, con amigos. Yo tengo
5: la hora de...
3: con amigos, la hora de buscar a mi nieto. Sí. Tengo conversación con amigos, con mis hijos, con miradas distintas. Yo creo que aquí este tema se viene arrastrando de años. Por ahí escuché, y a lo mejor usted me lo puede reforzar, Rosita, que en el año 2018, el presidente de la época, don Sebastián Piñera, intentó también hacer una condonación del crédito con aval Estado, el CAE.
5: Sí.
3: Y fue rechazado por el oficialismo.
5: Por su propio sector.
3: Perdón, por el
4: entonces oposición.
3: Fue el oposición en esa época, que después fue oficialismo, con el presidente Boric.
5: Ya
3: lo rechazó a Piñera. Y después ellos lo presentan y la derecha también lo rechaza. Entonces, aquí hay un juego, lo que hablamos siempre nosotros. Hay un gallito de poder ideológico que lo único que ha hecho es perjudicar
4: a la comunidad,
3: a todos nosotros. A todos nosotros, porque ellos, en el afán de mantener su ideología, su mirada, su cuota de poder, se olvidan de la gente.
4: Votan por ideología, no por el bien común. Ese es el tema. No es por el bien común, es la ideología.
3: Por ejemplo, a mí me da mucha lata, y se lo he manifestado a más de algún parlamentario o dirigente político, cuando dice, no, la directiva del partido X, para no nombrar ninguno, le hemos dado libertad de acción a nuestros, ¿cuánto se llama? Parlamentarios. Pero es que en verdad deberían tener siempre la libertad de acción, po.
4: Sí.
3: ¿Por qué tiene que ser una idea partido? Yo creo que un parlamentario que nos va a representar, que tiene representación pública, que fue elegido por votos, tiene que tener siempre su libertad de acción para votar.
4: Libertad de pensamiento.
3: Nunca me olvido, y lo pongo siempre aquí en la mesa para los que dicen que yo soy un facho ciego, mentira, ¿ya? Cuando la señora Virginia Troncoso...
5: Ah, lo retiro.
3: Ella manifestó lo que ella pensaba, y como la señora Virginia, los que la conocemos, esto suda, si dice esto, ella lo hace, y le costó la salida, la renuncia a su partido de años.
4: Claro, claro.
3: ¿Ya? Que yo te digo que fue una tremenda demostración de autonomía de la señora Virginia. O sea, yo hago lo que yo pienso y el resto, chao. Y
4: bueno,
3: si no me quieren entender,
4: a varios nos pasó
3: chao.
4: Eso.
3: ¿Sí o no? Para allá iba, es que para allá iba. La Rosita, cuando presentó sus objeciones, diferencias, el nombre que le quieran poner, con la administración anterior, bueno, la gente de su partido no tuvo ningún empacho en pasarlo... Administración municipal, la anterior, no tuvo ningún empacho en pasarla por todos los tribunales a usted.
4: Sí.
3: ¿Ah? Entonces, ¿qué es lo que pasó? Que es ahí donde yo digo que un candidato electo, un parlamentario que tiene representación de la gente, porque la gente lo eligió, ¿por qué no amarran de manos?
4: Oye, yo voy a hacer una observación con eso también, que me pueden pegar algunos, pero ¿ya? Yo lo que menos miedo tengo es que me peguen. El viernes pasado, varios consejeros de este distrito de Cachapoal
5: 2,
4: nos pusimos las pilas de fiscalización, porque los 8% se están inaugurando a diestra y siniestra y son más de 500.
5: ¿Cuántos consejeros son en este distrito, Cachapoal 2?
4: 8.
5: 8. Ah, son hartos igual.
4: Entonces, en esta zona anduvimos con Manuel Morales, Miguel Ángel Rivero.
3: Sí. Está también Mario, ¿no?
4: ¿Ah?
3: Mario. Galve, ¿no?
4: No, pero Mario no es consejero.
3: No.
4: No.
3: Ah, pero el otro día lo escuché. Vino a su programa, ¿no?
5: Sí.
4: Mario vino, pero
3: sí. Ya vino como decir, porque yo lo escuché hablar mucho del Consejo Regional, entonces dije,
4: que se acordó.
3: ¿Cuándo? ¿Cuándo lo reeligieron?
4: No. Dije, no postuló a consejero, él se postuló a gobernador.
3: Sí, ahora me hizo clic. Sí,
5: si vino a su programa también, recuerdo.
3: Tiene razón.
4: En ese entonces
3: tiene
4: razón. También. Sí. Yo, bueno.
3: Pero Mario está acá, clarito, ¿ah?
4: Sí. Y Mario es opuesto a mis pensamientos, sí, pero es un gran amigo.
3: Sí.
4: Por lo tanto, yo no...
3: Pueden establecer...
4: Podemos conversar, exacto, y no nos vamos a enojar, ¿te fijas? Porque en, sí, el fondo yo sé cómo él piensa y él sabe cómo yo pienso.
3: Él se enojó una vez conmigo, pero después nos pusimos la buena.
4: Sí. Bueno, déjame darte esta mirada. Bueno, y de repente estamos en una ceremonia y empiezo a recibir... estábamos en Pichidegua, ya la cobertura no es muy buena... Y empiezo a recibir, y te miro porque es pichito.
3: Sí, él sabe si hay cobertura, sí, o no.
5: Pésima la cobertura ya.
4: Exactamente. Entonces me empiezan a llamar y me dicen, me llamaba el consejero, el gobernador estaba acá en una inauguración de una cosa de la UCAM, y me llamaron y me dicen, ¿por qué usted no está acá? Y yo le dije, ¿por qué no me han invitado?
5: Sí, ¿usted se enteró en ese momento que estaba ocurriendo?
4: Cuando me llamaron, sí, ya. Cuando me llamaron.
5: No, ¿no tenía una noción anterior a esa llamada de que
4: no,
5: algo iba a ocurrir acá?
3: ¿Te está hablando lo de la UCAM?
4: Sí.
3: Bustamante también fue, le hicieron su desaire.
5: Ah, consejero Pedro.
3: Sí, sí.
4: Bueno, Pedro Bustamante tampoco fue invitado.
3: Sí.
4: Pero camino a otra actividad de 8% que había... se encontró con un funcionario municipal que iba a la UCAM y le dijo, venga, acá vamos. Y llegó a la UCAM

0: en entredicho al gobernador.
1: Sí.
0: Yo jamás le hubiese hecho una jugada tan sucia a un gobernador, de verdad.
1: Qué terrible.
0: ¿Ya? ¿Por qué?
2: Disculpe, ¿jugada sucia por parte de quién?
1: De la UCAM.
0: Porque no invitaron a nadie, ni a los concejales los invitaron. ¿Ya? Entonces hicieron la ceremonia de inauguración de la sede de la UCAM.
1: Perdón, ¿quién dirige la UCAM? ¿Quién es el presidente?
0: No sé quién es actualmente, pero a mí, desde el gobierno regional, me dijeron que Camilo Silva había hecho las gestiones.
1: Ahí está la
0: no
1: cosa.
0: Sé si será presidente o no.
1: Sí, entonces, no, es que él es jaimista también.
0: Entonces,
1: acaba de crear una nueva agrupación.
0: Frente a esta situación, descubren una placa. Un proyecto no termina si no se inaugura formalmente.
1: Exacto.
0: Y la placa, por convención, la placa lleva el nombre del presidente actual, aunque haya salido en el gobierno anterior.
1: Sí.
0: ¿Te acuerdas a los reclamos que hacía Boric porque había placa
1: con Piñera?
2: Piñera? Sí.
0: Bueno, la convención es que efectivamente el protocolo lleva el nombre del presidente
2: del momento.
0: Del momento. Pero esta placa se inaugura ese día, 5 de junio, y dice
2: pasado
0: Gabriel
2: viernes.
0: Boric. Eso no es correcto, eso es pasarse de revoluciones como ideología y es poner en entredicho a toda la Unión Comunal de Adultos Mayores. Entonces, eso es
1: por
0: una
1: aquí
0: falta
1: me escribe un auditor
0: respeto.
1: Que la UCAM es más que Unión Comunal de Adultos Mayores, es un brazo político.
0: Es para que tú te des cuenta de la situación. Entonces, nuestros adultos mayores necesitan y requieren respeto.
2: ¿Se puede iniciar ahí algún procedimiento, seguimiento, algo por el estilo?
0: Nosotros informamos al gobernador, pusimos nuestra queja. Lamentablemente se ve afectado él.
1: Sí.
0: Porque yo creo que él no sabía que no se había invitado a todo el mundo.
1: Sí.
0: Esa semana, además, había una...
1: Pero sí estaba invitado al alcalde anterior.
2: El exalcalde.
1: Y lo pusieron en primera fila, cosa que no corresponde.
0: Y no corresponde, exactamente.
1: No corresponde por protocolo, él es un invitado nomás.
0: El municipio me señaló a mí que le habían avisado el día anterior. Y más que nada para las cosas más domésticas, cafecito y ordenar esas cosas.
1: O sea, para pedir cosas.
0: Para pedir cosas. El correo le había llegado solo al alcalde actual, pero el alcalde estaba justo... en el Congreso Nacional de Alcaldes,
1: el
0: concejal.
1: Pero
0: sí, fue absolutamente bien fija la reunión.
1: Es que don Camilo se la trae.
0: Sí, pero yo creo que una falta de respeto, de verdad lo digo.
1: Pero él la sabe,
0: con todo una falta de respeto, porque los adultos mayores no son propiedad de ningún partido político.
1: El respeto no es su tono.
0: Bueno, yo quería decirlo porque ese es el... máximo de falta de respeto cruzado por ideologías políticas que no se cruza con la realidad. Entonces, eso es una falta de respeto crucial.
1: El tema es que por una ideología de él en qué pie deja la UCAM, a la Unión Comunal de Adultos Mayores, a la cual yo tengo mucha crítica, porque la verdad que para mí lo representa muy poco. Porque está muy enfocado...
2: Se ve el foco, tema, estamos hablando de adultos mayores.
1: Po. Adultos mayores. Está enfocado en un tema de que hacen viajecitos, que paseitos, que cuestiones. Pero la problemática de un adulto mayor a fondo, yo creo que ellos ni siquiera tienen idea. No tienen un catastro, no tienen nada. Ni menos ayudan. Entonces, ¿de qué sirve para hacer grupos de amigos? Para ir a conversar, para contarse lo
0: mira,
1: que sea.
0: Mira, yo creo que
1: ¿no?
0: eso es válido, tener grupos de amigos de adultos mayores
1: pero
0: no es el único fin.
1: No, pero es que Rosita, perdón, aquí podemos entrar en una discrepancia, porque yo le digo verdad, para mí, mi mirada con respecto al adulto mayor es de ayuda. ¿Ya? ¿Cuántos adultos mayores nosotros no nos dimos cuenta en la época de pandemia, cuando esta radio... logró, gracias a la ayuda de muchos auditores, reunir cajas con mercadería, con voluntarios que salieron a repartir y que los muchachos aquí llegaban llorando y las muchachas también que veían en las condiciones que viven algunos de nuestros adultos mayores, sobre todo en la zona rural?
0: Exactamente.
1: Entonces parece una bofetada cuando usted ve fiestas de ¡ay, pasamos agosto! Y cuestiones y todo. ¿Y qué pasa con esa gente? Entonces ahí se pierde el foco social. Ahora, no es secreto para nadie, perdone que me extienda, ¿no? Pero no es secreto para nadie cuál es la mirada de don Camilo y algunos de sus dirigentes. Es un tema netamente político.
0: Sí.
1: ¿Ya? acaudalar cuotas de poder, favores políticos, etcétera, etcétera. No tengo empacho en decir.

0: decirlo. Y si don Camilo se enoja, yo lo lamento, don Camilo, pero usted me conoce y yo se lo digo respetuosamente, porque creo que ahí no hay una dirección objetiva de lo que son los adultos mayores. Uh-huh. La problemática del adulto mayor. ¿Ya? Y ahora entiendo por qué muchas veces el municipio los relativiza. Porque si existiera una verdadera intención de ir y colaborar con ese adulto mayor, por favor. Ahora, me da mucha lata también cuando veo todos estos pasajitos y veo siempre los mismos. Son las mismas caras y de repente parece una agencia de turismo.
1: Mira, yo creo...
0: Enójense conmigo, pero...
1: Sí, que enójense.
0: Demuéstrenme lo contrario.
1: Enójense
0: conmigo nomás. Sí.
1: Mira, yo creo que los paseos, las fiestas y todas esas cosas son válidas. Pero debe ser al menos un 30% de la misión total de una agrupación de adultos mayores. Yo en eso estoy de acuerdo.
0: ¿Qué primero?
1: Exactamente. Entonces, si nos jugamos con pan y circo, ok, de acuerdo.
0: Esa era la palabra.
1: Pero si yo otra vez de pan y circo quiero juntar voto, cuidado. Esa es una falta de respeto porque se trata mal y se mira mal a los adultos mayores. Ahora, yo sí estoy de acuerdo con los viajes, sí estoy de acuerdo con la fiesta, pero, por favor...
2: Hay que cuidar las prioridades
1: Hay que cuidar las prioridades.
0: Pero es que si... A ver, con esto que nos entienda, yo no estoy en contra de una celebración. Por ejemplo, el otro día, el Club de Leones hizo su primer aniversario. Hicieron un pequeño cóctel para ir al final, porque ellos están enfocados, dicho por las palabras de su presidente y la directiva, en cómo generar recursos, conseguir recursos para ir en ayuda de más personas.
1: Sí, sí, sí.
0: Que en el fondo...
1: Hay que mandarle un saludo a don José
0: eso,
1: González.
0: Eso es lo que tiene que ser. José, mire, más allá de José González, yo creo
1: leoninos,
0: que tiene, él tiene una directiva de lujo en este momento y tiene redes de apoyo extraordinarias. Porque tiene gente de el nivel central de Santiago, que todo, una dama que llegó el otro día y regaló 50 atenciones en Santiago para la densitometría ósea.
1: Exacto.
0: Ya, 50. Y le dijo, y si necesitan más, pídanmela.
1: Sí, que se va a coordinar ahora con el CEFAM.
2: Con el CEFAM, sí, eso no nos señaló.
0: ¿Te fijas o no?
1: Maravilloso, maravilloso.
0: Entonces, eso, unión comunal. Yo no estoy diciendo que no hagan fiesta, un paseíto, y que ojalá sea para varias personas, no para los mismos. Si inscribí a este, bueno... lo salto y después pongo a otro. Yo no estoy en contra de eso. Pero porcentualmente debiera ser menor a lo que es la ayuda social real.
1: La conversación casa a casa, sí, de los dirigentes y sí, todo. Pero no va a buscar votos, chiquillos. Sí. Si ya eso...
0: Oye, tienen un medio de comunicación subutilizado.
1: Pero además, ¿ya?, la misma casa de la sede de la UCAM.
0: Sí.
1: O sea, podría ser solidario y que ahí también hubiesen otros ámbitos. Pero se les entregó a la UCAM y la UCAM no lo cede a otras cosas que no sean las propias. Entonces, es importante, importante que también, bueno, eso sea solidario.
0: Ese es un tema. Yo no quiero que esto tampoco se transforme en un ataque, porque no lo es. Por favor, no es un ataque a la UCAM, ¿ya?, sino que a las personas que van cometiendo estos errores y que van manchando a toda la organización.
1: Exactamente.
0: ¿Ya? Aquí hay personas que están en la cabeza, en la testera, y que tienen una mirada política de este tema, una recaudación de votos para un cierto sector, pero enlodan a todas, que muchas veces ni siquiera piensan lo que esa directiva tiene. Y esta cosa tiene que ser más participativa, más allá del color político, más allá de la idea religiosa, más allá de las preferencias deportivas, todo. Tiene que ser, en realidad, ¿cuál es la palabra? Pluralista.
1: Exacto.
2: Eso transversal, es, como le dicen.
0: Transversal y pluralista. Eso es lo que debe ser. Y una directiva que se precie de tal, tiene que tener esa mirada. Uh-huh. ¿Ya? Yo no hago cosas para mi grupito nomás. Yo hago la cosa para todos. Y eso que yo me enteré, con usted no lo había hablado, pero me enteré a través de las redes sociales con la molestia del consejero regional Pedro Bustamante, la molestia de él que la manifestó, y yo lo felicito por eso.
1: Sí.
0: Me enteré por eso, yo lo encuentro una ordinariez lo que se hizo. Y privilegiar a una persona que ya no ostenta ningún cargo, más allá que dejó la idea, que el proyecto, que todo eso, ocupa un lugar secundario en el protocolo. Si es que lo saben, lo que es protocolo. Uh-huh. Ceremonia protocolar. Y lo que dice usted, el gobernador de estado, pero...
1: Con dolorcito guata
0: por dentro.
1: Pero tiene que dar,
2: lo dejaron al medio.
1: Pero él tiene que dar siempre la cara por la región. Por lo tanto.
0: Sí. No, no he llamado a don Pablo, lo voy a llamar para conversar con
1: él. Llámalo, llámalo, dile que lo estuvimos pelando.
0: Así no, digo, que... no, pues si yo el que él fue ahí, llegó.
1: No, no, no, te digo que lo estuvimos pelando, porque hablamos bien de él, no, de todas maneras.
0: Pablo Silva Alzaga, no hemos escuchado hasta la teletona.
1: Exactamente.
0: Pero Rosita, bueno, nosotros podemos hablar cientos de temas, ciertas cosas, podemos tener nuestra opinión, ¿ya? Le respondo al señor este que me emplazó ayer, que dijo que nosotros hablábamos pura ignorancia y todo. Señor, si usted espera que los que trabajamos en radio o que hacemos comunicación estemos en silencio, mudo, en esta radio por lo menos no lo va a encontrar.
1: Exactamente.
0: ¿Ya? Aquí los temas se hablan, se debaten, tienen toda su opinión, todos pueden llamar, línea abierta, disponible. ¿Ya? Podemos debatir cientos de temas con una mirada completamente ciudadana. Y por eso que este espacio, este extra espacio que tiene la Rosita, porque ya tiene su programa mañana sábado, que dicho sea de paso, a hablar del tema de
1: Hospital
0: Zúñiga y todo eso.
1: El EAM que se va a construir en Mayoa.
0: Correcto.
1: Sí, hay una cosa interesante.
0: Más allá de eso, nuestro reclamo ha sido siempre, y por eso la invitamos, porque ella también tiene como una mirada similar, es por qué la ceguera ideológica, la ceguera partidista, detiene cosas que son tan fundamentales en el día a día de cada uno de los ciudadanos. ¿Por qué? Ministro Poduje lo dijo, no es posible que por una rana se deje de construir algo que es muy necesario para una familia. No es posible que por tener una mirada ambientalista, animalista, que es legítimo, que es válido, pero uno tiene que consensuar cuál es el mal menor y el bien mayor.
1: Pero además estamos técnicamente con toda la tecnología para poder sacar eso y ponerlo en otro lugar. Estamos perfectamente bien. O sea, pero yo soy ambientalista,
0: insisto, pero sí, es un tema de voluntad.
1: De voluntad, exactamente. Construir juntos. O sea,
2: hay tecnología para mitigar también.
1: Ay.
0: Oye, hay un hospital del cáncer que cuánto tiempo, en Rengo, ¿cuánto tiempo ya el hospital detenido? En Rengo, como...
1: Ya te aviso que ya partió.
0: Ya, no, pero ¿cuánto lleva? Sí, porque pasó este caballero, ya. Y el hospital del cáncer, 4 años, 5 años, ¿cuánta gente? ¿Cómo han subido las tasas de cáncer
1: y no
0: en
1: están,
0: este país?
1: Y no están la infraestructura. No está.
0: Entonces,
1: mira, hay cosas que con voluntad se hacen. En el metro de la Plaza de Armas,
0: sí,
1: encontraron un sitio arqueológico riquísimo.
2: ¿Estamos hablando de Santiago?
0: Sí, me recuerdo, sí, cuando se construyó la...
1: ¿Qué se hizo? Un museo in situ.
2: Claro.
0: ¿Tú has ido alguna vez al Metro Plaza de Armas?
2: No, la verdad no.
0: Dentro de esa estación, que es maravillosa,
1: hay un museo in situ.
0: Tomaron todas esas piezas que encontraron y armaron un museo espectacular. O sea, tenías el problema que te encontraste con eso, que no se podía perder. Bueno, pero necesitamos hacer la estación.
2: Claro.
0: Hagámoslo parte de...
1: Exacto. Se unieron las dos cosas. Y es precioso, ¿eh?
0: Sí,
1: es precioso.
0: Sí, sí. Bueno, hay dos estaciones que a mí las que me gustan son la Calicanto y la Plaza de Armas. Yo lo encuentro...
2: Va a ir que ir a visitarla en algún momento.
0: Vaya, vaya.
1: Vaya, no. Se la recomiendo, vaya. Porque
0: pero
1: ahí te vas a dar cuenta...
0: vaya sin celular.
2: ¿Cómo? No voy a andar en...
0: No se ponga a hablar por celular ahí.
2: No voy a subir a la superficie.
0: Se lo van a pelar.
1: Oye, pero es tan importante porque sí pueden convivir el medio ambiente con los grandes proyectos.
2: Perfecto.
1: Se puede.
0: Bueno, siempre es agradable conversar con usted, Rosita, sobre todos estos temas. Le agradezco su tiempo. Samuel ya está avisado que tiene que esperar al Tata. Gracias, Roberto. Gracias, Daniel. Llegamos al final. Luego de la pausa, viene el informativo municipal para que sigan, porque en la Radio Ritmo usted siempre va a estar informado.
2: Claro.
0: Ahora, si no le gusta lo que opinamos, bueno.
1: Escúchenos igual,
2: hace su...
0: Y después cuando me encuentre en la calle, me emplaza y me dice todo lo que quiera, si yo tengo carne burro. La carne no.
2: ¡Chao! Vuelvo a las 4. Adiós. Nos vemos.
0: Chao, gracias. Gracias, Daniel.

0: ya llegó al final. Al ritmo de la mañana llega a su fin, pero solo por hoy. El lunes nos encontramos nuevamente a la misma hora y en el mismo punto del dial. Que tengan un excelente fin de semana. Hasta el próximo lunes.
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0: están? Bienvenidos a San Vicente Conectado. Hoy tenemos un programa especial porque tenemos una gran noticia para San Vicente y particularmente para el sector de Zúñiga de nuestra comuna, porque hace unos días, es decir, el miércoles 10 de junio, se aprobó por el Consejo Regional de forma unánime la aprobación del proyecto, el cual consta de una inversión de más de 6 mil millones de pesos para reactivar el proyecto de alcantarillado y casetas sanitarias en el sector de Zúñiga. Este proyecto inició el año 2012 y estuvo detenido por más de 4 años, y gracias a toda la gestión municipal que se ha realizado en este último tiempo, se ha podido retomar y que desde este miércoles ya se está encauzando para mejorar el sector de alcantarillado de Zúñiga. Bueno, me encuentro también para conocer los detalles técnicos de este gran, gran proyecto con la directora de SECPLAC, Camila Serrano, quien se encuentra acá conmigo. Camila, ¿cómo estás?
1: Hola, muy bien, gracias.
0: Bueno, antes de ir contigo, Camila, y conocer, como ya mencioné, las partes técnicas de este proyecto, vamos a ir con las declaraciones de nuestro alcalde, Guido Carreño, quien terminada esta sesión conversó con nosotros, dando su apreciación también y contándole a la comunidad en qué va a consistir este proyecto. Vamos entonces con nuestro alcalde.
2: Después de un año y medio de gestión hemos logrado casi 6 mil y algo millones de una aprobación por proyecto que estaba entrampado hace más de 3 años, casi 4 años, donde lamentablemente las cosas no se hicieron bien y también la gente tiene que saberlo. Y hoy en día nosotros, lo que nos piden los consejeros regionales es justamente eso, hacer las cosas bien. Viene una primera etapa para hacer el diagnóstico de cómo está el proyecto, cómo están las, en este caso, las distintas tuberías, ¿cierto? Todo lo que se hizo en el proyecto, y una vez teniendo claro que cómo está, avanzar hacia, ojalá, ya definitivamente terminarlo, y después la planta de tratamiento. Este proyecto es de aquí al 2029, son cerca de 6 mil y algo millones que esperamos que se ejecuten de buena manera, pero la gente quizás estará diciendo, pero ¿qué se hizo mal? Mire, solo que tengo una idea, la empresa que se adjudicó el proyecto se fue a quiebra, y resulta que la boleta de garantía hoy en día ni siquiera la pudo recuperar el gobierno regional. Se va a ir en este caso porque hay una disputa entre el Banco Estado y el gobierno regional. Entonces, esas pequeñas cosas que estaba hablando de varios cientos de millones, al final el que pierde es San Vicentano, el vecino de la región de O'Higgins. Entonces, nuestro compromiso es con el gobernador Pablo Silva, con los consejeros regionales, de que cada peso que llega a la comuna se gaste de buena forma, y en este caso, ojalá de una vez por todas, por lo menos avanzar en lo que se ejecutó a la fecha, que sabemos que también no es el 100% de la zona norte, no tenemos todas las casas. Imagínense los amigos de los comités de vivienda del sector norte, que son cerca de 250 casas que van a estar quizás de aquí a 3, 4 años, no están considerados en este proyecto, así como otros proyectos como poblaciones que se han hecho en los últimos tiempos. Entonces, de verdad creemos que es un avance importante, pero también sabemos que tenemos que continuar para que ojalá de aquí a algunos años más, esto viene del 2006, imagínense, 20 años después recién estamos finalizando, por lo menos comenzando para finalizar la primera etapa, y después nos falta la otra mitad del sector norte. Y posterior a esto, también lo hemos dicho, queremos trabajar ojalá de manera seria en los proyectos de alcantarillado, lo que es Riesco Sur, Riesco Bajo y Callejones, y también en este caso el Tambo y Rastrojo. Son proyectos que se demoran 10, 12 años, pero queremos hacer una carta GAN real, cosa que el día de mañana las futuras autoridades que lleguen, porque yo siempre lo he dicho, no me veo algún alcalde eterno muchos años, quiero que obviamente dejar una cartera ordenada de proyectos que implique que estas necesidades básicas, ¿cierto? Necesidades de primera necesidad, puedan los sanvicentanos tener un acceso como debe ser.
0: Alcalde, usted menciona que anteriormente no se hicieron las cosas bien. ¿Qué es lo que se está haciendo mejor o qué se está renovando en esta administración para que este proyecto se haya retomado, y también lo que mencionaban anteriormente, el trabajo en conjunto con SECPLAC para que esto por fin haya podido tomar su cauce?
2: Yo creo que aquí la clave es la comunicación con la cooperativa. Creo que esa es la gran diferencia. La cooperativa Agua, en este caso el actual presidente Juan Carlos Donoso, ha sido una de las personas que siempre recalcaba de cuando él veía ciertas irregularidades cuando se iba construyendo, nunca lo escuchaban. Creo que aquí hubieron varias falencias respecto incluso cómo se contrataron las empresas de asesoría externa, respecto a cómo siguen haciendo justamente las visitas a terreno. Hoy en día estamos comprometidos con la cooperativa, y que al final nosotros lo que queremos entregar es una planta o un proceso, cierto, de un futuro alcantarillado que va a terminarmente administrando la cooperativa de aguas de Zúñiga. No solamente el agua potable, también van a pasar a hacer un servicio sanitario. Entonces creemos que la gran diferencia, y claramente el trabajo mancomunado que estamos realizando hoy en día con los funcionarios, también el gerente de la cooperativa, que va a permitir que este proyecto, que ahora, una vez teniendo este diagnóstico real de cómo están las tuberías, día, ¿cierto?, de cómo está, si tenemos filtración, etcétera, podamos el día de mañana avanzar de la forma correcta y que el día de mañana, cuando la cooperativa diga y esté a punto de recibir dicho proyecto, diga que está conforme y claramente recibiendo un proyecto que va a estar de buena forma.
0: Bueno, Camila, después de escuchar a nuestro alcalde, ¿cómo ha sido para SECPLAC también, ustedes que han sido parte fundamental de todo este proyecto y de la presentación de este, para el sector de Zúñiga, la red completa que va a implicar el beneficio para más de 2.500 habitantes del sector de Zúñiga?
1: Bueno, es muy importante la aprobación de estos recursos para San Vicente, ya que por muchos años hubo una gran incertidumbre, digamos, de qué es lo que iba a pasar con la red de alcantarillado en Zúñiga. Este proyecto viene de hace muchos años, y el año 2012 se aprobaron los recursos por la gobernación. En ese entonces la ejecución lamentablemente quedó paralizada porque la empresa quebró en su momento y hubieron garantías que no se pudieron cobrar. Por lo tanto, desde el año pasado, desde que asumió el alcalde esta administración, se retomó el proceso para poder presentar al Ministerio de Desarrollo Social la reevaluación de este proyecto, ya que consta de tres etapas. La primera es la etapa de diagnóstico, donde todo lo que se alcanzó a ejecutar, que son las redes de alcantarillado, que están, como se habla, claro, bajo tierra, la inversión de entre 7.000 y 9.000 millones de pesos que ya se invirtieron, que están en Zúñiga, eso se tiene que revisar. Y se va a hacer, se hace una consultoría especializada con Esbío, que son los profesionales, digamos, más competentes que pueden hacer el análisis de lo que se ejecutó para ver qué es lo que está bueno y qué es lo que no está bueno. Después de esa parte vendría ya la reevaluación de la planta de tratamiento, que no se alcanzó a ejecutar, que por eso no puede funcionar el sistema hoy en día. Y eso se tiene que aprobar por el Servicio de Acción Sanitaria, por el Servicio de Salud. Y ahí después vendría ya la parte de la ejecución. Entonces, se espera que este proceso de aquí al 2029 empiece a operar el sistema del alcantarillado, y en ese entonces se tiene que traspasar, como lo dijo el alcalde, al Servicio Sanitario Rural. Ellos van a administrar esta operación de este servicio.
0: Camila, bueno, el presupuesto y la inversión que está para este proyecto es de 6.200 millones de pesos. ¿Y este total va para el proyecto en general, solamente para el diagnóstico, o también se va a ocupar para lo que sería la habilitación de lo que es la planta de tratamiento de aguas cernidas?
1: Sí, la primera parte, que es la consultoría de desvío, ya eso son 1.000 millones. De los 6.000 se ocupan 1.000 millones para la consultoría de desvío, donde ellos van a hacer este diagnóstico de lo existente, van a sacar los permisos para la aprobación del proyecto de la planta de tratamiento. Y algo importante, que es el trabajo que se llama habilitación social, que lo hace una trabajadora social con la familia. Son 620 arranques aproximadamente los que se deben conectar a este alcantarillado. Por lo tanto, hay todo un trabajo de acompañamiento social, porque las personas van a tener que empezar a pagar, obviamente, la conexión y también después, digamos, la cuenta. Entonces, hay todo un proceso de acompañamiento familiar súper importante. Como te decía, la primera parte son 1.000 millones, que es solamente la consultoría de desvío, y los otros 5.000 son para ejecutar, para la ejecución y la construcción de la planta de tratamiento.
0: Bueno, Camila, tú mencionas la ejecución de este proyecto, y ¿te parece si escuchamos las declaraciones de la consejera regional Rosa Saconi, que también habló con nosotros post esta sesión y que también hizo hincapié en que este es el inicio del proyecto y de muchos más que se ven para el sector de Zúñiga?
3: Contenta con la aprobación de este proyecto, y bueno, no fue fácil. Este es un proyecto que viene del año 2006-2008, muy antiguo, 20 años después, con una serie de procesos y cosas que no eran lo más regular, y por lo tanto tenía mucha resistencia dentro de los consejeros llegar y aprobar un monto tan alto. Sin embargo, logramos mostrarles lo que realmente quiere y siente la comuna de San Vicente, que es darle piso final, revivir un proyecto, hacerlo bien esta vez, para poder postular próximamente un proyecto que se complemente con un proyecto de zona típica, porque no viene en esta vuelta, y también con un proyecto que beneficie a la totalidad de Zúñiga. Si este proyecto no se ejecutaba, todo lo demás no se podía hacer. Por lo tanto, este es el primer paso, hacerlo bien ahora. Va a significar tener proyección para un red de alcantarillado realmente importante para San Vicente. Para eso está el compromiso del municipio, lo hizo públicamente el alcalde, pero también está el compromiso del agua potable rural de Zúñiga, de fiscalizar que las cosas se hagan bien esta vez. Esos compromisos, más nosotros como consejeros que somos fiscalizadores, necesitamos ir haciendo el monitoreo y el seguimiento. Ahora, este es un proyecto completo. Si este proyecto, el diagnóstico, los recursos alcanzan efectivamente para completar esta etapa del proyecto, no es necesario aumentar recursos en este proyecto, pero sí trabajar el segundo piso, que es el proyecto para Zúñiga, pueblo típico, y proyecto para Zúñiga, los nuevos sectores. Y ese desafío está en manos del municipio. Construir el proyecto está en manos del municipio.
0: Bueno, un proyecto que también incluye las casetas sanitarias de Zúñiga y también la planta de aguas cernidas.
3: Por supuesto, lo dramático de este proyecto que tiene años es que se construyeron redes, pero no hubo nunca una planta de tratamiento. Eso es lo dramático, porque además es una emergencia sanitaria. Si a algún vecino se le ocurre escurrir aguas negras, aguas servidas a esas redes, porque no tienen dónde llegar. Entonces, eso es la solución que tenemos ahora. Por eso es tan importante este proyecto. Es un proyecto que tiende a reivindicar el trabajo de los funcionarios del municipio, los funcionarios de las empresas y, por supuesto, del gobierno regional, que puso su confianza en este proyecto.
0: Camila, bueno, también yéndonos a la parte más social. Son 2.500 habitantes y alrededor de 624 conexiones domiciliarias las que están presupuestadas para este proyecto. ¿Cómo va a ser el impacto y cuál va a ser el proceso también que tienen que realizar los vecinos para ser parte de este proyecto que va a llegar también a no invadir, pero sí a tocarle las puertas para que se hagan todas estas regularizaciones y evaluaciones?
1: Claro, mira, la primera parte que nos corresponde hoy en día como municipio es generar un convenio. Se hace un convenio con Esbío, donde se acuerdan, digamos, los plazos y cómo se va a trabajar en terreno. Una vez que se acuerdo, cuando este convenio esté firmado por el alcalde y por esta empresa Esbío, digamos, la concesionaria, ahí se van a tener que hacer reuniones periódicas con los vecinos para poder informarles cómo van a ser los procesos de trabajo. Ya después de la parte de la etapa de diagnóstico y aprobación del proyecto de la planta de tratamiento, cuando empiece la ejecución, ahí se tiene que licitar a una empresa que va a hacer esta obra. Entonces, en el fondo, hoy día recién tenemos la buena noticia de hace un par de días atrás de que se aprobaron los recursos, pero ahora tenemos que empezar a trabajar. Tenemos un asesor externo que es bien entendido en el tema, que nos va a ayudar con la elaboración del convenio, que es Vladimir Román, ya porque tenemos que avanzar lo más rápido posible de todos estos 4 o 5 años que estuvo paralizado este proyecto. La idea es poder avanzar y ojalá este año ya que Esbío empiece con la etapa de diagnóstico sí o sí. Esa es como la primera parte. Entonces, en su momento, cuando ya tengamos un avance, vamos a través de organizaciones comunitarias, con las juntas de vecinos, hacer estas reuniones por sectores, porque claro, son 20 kilómetros aproximadamente de sistema de alcantarillado que está bajo tierra, digamos, ya, y son hartos sectores y hartos vecinos beneficiados, por lo tanto, ahí vamos a tener que armar un plan de acción con la comunidad para poder ir informando los procesos que se vienen.
0: Respecto a eso, nosotros quisimos conversar con los vecinos del sector de Zúñiga, saber cómo recibían también esta noticia y cómo iba a ser el impacto para todo este sector. Así que, ¿te parece si escuchamos a Yamilet Zamorano, vicepresidenta de la Junta de Vecinos del sector de Zúñiga, y también a otras vecinas que nos acompañaron ese día?
4: Con respecto al proyecto del alcantarillado, creo que beneficia a muchas personas, es algo que está paralizado hace mucho tiempo. Y es necesario, o sea, yo creo que es bastante necesario, porque en este minuto tenemos un alcantarillado que, o sea, no está funcionando, o medianamente, que fue mal hecho, y es necesario que eso se reactive y podamos, digamos, contar con el alcantarillado, porque hace mucha falta. En realidad, aquí en el pueblo hace mucha falta por diferentes razones. Yo sé que a lo mejor en la parte típica igual todavía no está contemplado, pero para todos es muy necesario. De hecho, hemos tenido muchas problemáticas. Nosotros, como Junta de Vecinos, para hacer actividades, nos exigen alcantarillado y no tenemos el alcantarillado. Entonces, aquí va a beneficiar a muchos vecinos, y en especial a gente, adultos mayores, que se ven beneficiados con todo esto. Y la población demográfica de Zúñiga ha crecido, pero inmensamente, y es necesario.
5: Mire, yo estoy muy
4: contenta, bueno, esperanzada de que cuando reiniciamos este trámite de proyecto junto con la municipalidad, hemos estado luchando para tener algo mejor, tener un ambiente mejor, más limpio, tanto como para la agricultura, como para las personas, como nosotros, como dueños de casa aquí en casa, tener algo limpio, algo bonito, algo que si nosotros no, en este momento no disfrutamos de este proyecto, que vengan los que disfruten, los que vienen más adelante, porque si estamos haciendo algo ahora es siempre para pensar para futuro. Entonces eso es lo que a mí me pone contenta, me pone alegre en este sentido, dándole gracias a Dios primeramente de que este proyecto esté funcionando, esté caminando, lento pero seguro, porque como le digo, yo pensaba que me iba a morir y no iba a ver esto, pero quedan los demás, mis hijos, mis nietos, y así como tanta gente, porque no hace mucha falta, mija, no hace mucha falta un alcantarillado acá, porque es un lugar bonito, ha crecido. Estamos orgullosos del Manzano, de Zúñiga, de donde uno vamos, porque la población va creciendo. Pero a mí lo que a mí me gusta que haya una preocupación de las autoridades, de la falta que hace aquí, porque mucha gente desesperada está echando su agua servida a la acequia. ¿Qué perjudica aquí? La agricultura, las hortalizas. ¿Cuánta contaminación nos está llevando hoy en día por falta de este alcantarillado? Y ojalá tengamos una buena red. Cuando salga, la gente la sepa cuidar, la sepa educarse a la gente para que no tiren cosas, para que vayan haciendo tranca. Pero me parece muy bien esto, porque nos favorece a mucho. Y sobre todo vivir en un lugar limpio, seguro, donde uno pueda respirar aire puro, no con esos malos olores que salen cada día, de que tener que estar desembolsillando cada cierto tiempo un dinero para estar desaguando nuestra alcantarilla aquí de esta red, de esta cámara. Entonces hay personas que no tenemos plata como para estar desembolsillando 80, 60, 70, depende del camión, para desocupar esta fosa. Y si fuera de eso, ya de pronto ya no hay dónde hacer un hoyo para echar más agua servida. Y por eso mucha gente está desaguando y echando su agua servida en las acequias. ¿Y cuánta contaminación tenemos? Ahí hay que pensar, tomar conciencia de lo que está pasando. Pero estoy feliz de que haya una lucecita de esperanza para que pueda uno vivir bien y los que vienen también puedan también vivir bien.
5: Estamos aquí en el sector del Manzano de Zúñiga, oriunda de estas tierras, nacida y criada por acá. Y bueno, este tema de ahora de reactivarse este proyecto, ay, lo más maravilloso que pudimos escuchar hoy día. Ya hace 4 años que está abandonado este proyecto y nosotros realmente necesitamos que poner en práctica ya lo que es el sueño del alcantarillado. Aquí nosotros, sobre todo en todas las villas, que son los terrenos muy pequeños, no da para que las napas absorban nuestras aguas servidas. No se puede. Y yo incluso tuve que poner cámaras de cloración y decloración antes de contaminar las napas. Hice toda una inversión, pero aún así necesitamos pronto este proyecto. Yo creo que en las grandes ciudades es lindo vivir con toda la comodidad. ¿Y por qué nosotros no lo podemos hacer? Ya habíamos visto un sueño ya perdido. Así que ahora con esta noticia, ay, nos ayuda muchísimo, nos vuelve el alma al cuerpo y esperamos que pronto ya se pueda concretar este anhelado alcantarillado para nuestro pueblo.
0: Bueno, ya escuchamos también a las vecinas del sector del Manzano de Zúñiga y a la vicepresidenta del sector de la Junta de Vecinos, digo, del sector de Zúñiga, quienes muestran, Camila, lo contenta que están porque esto llega a impactar sus vidas. Ha sido una espera súper larga de aproximadamente 20 años desde que esto inició y que por fin ya se está concretando. ¿Cómo ven ustedes lo que tú me mencionas inicialmente? ¿Este proyecto se ve para empezarlo ya a ejecutar desde junio, julio? ¿Cuándo se va a dar este pie inicial?
1: Mira, el cronograma de ejecución abarca desde este año 2026 hasta fines del 2029 o mediados del 2029, ¿ya? Este año se va a ver todo el tema de la asesoría de desvío, como les había comentado, y el próximo año 2027 se espera poder iniciar la construcción. Ya, y claro, pues en el fondo está todo un sistema de puesta en marcha, que en el fondo es como probar este servicio, que no tenga ninguna falla, están las garantías también asociadas a la obra, digamos. Y la operación, la correcta operación, es decir, cuando ya esto no dependa más del municipio, sino que lo administre directamente el Servicio Sanitario Rural, que es el APR, donde está don Juan Carlos Donoso, ¿cierto? Sería en el 2029. Entonces esperamos que el otro año empiece la construcción y la puesta en marcha ya oficial, la operación del sistema sería a mediados del 2029, si sale todo bien.
0: O sea, 2026, el año de la evaluación de cómo estuvo el proyecto, y desde el próximo año empiezan las ejecuciones de esto.
1: Eso es lo que se espera y eso es lo que también se aprueba desde el Ministerio de Desarrollo Social como plan de trabajo. Uh-huh. Así que esperemos que salga todo en los menores tiempos posibles.
0: Bueno, tú mencionaste a don Juan Carlos Donoso, presidente de la APR de Zúñiga, que también ha sido un agente activo y propulsor de todo este proyecto y de cómo se ha llevado el tema del alcantarillado de Zúñiga, ¿cierto? Así que vamos a escuchar sus palabras, que él también estuvo conversando con nosotros post aprobación.
6: Se votó la inyección de recursos al programa de mejoramiento barrio, el PMB, que estaba abandonado, digámoslo, hace 4 años ya que no se había retomado porque la empresa constructora que estaba ejecutando la obra se acogió a la quiebra. Por lo tanto, para nosotros era muy importante esta votación. Los recursos fueron aprobados por el gobierno regional, donde el gobernador Pablo Silva y todo el conjunto de CORES unánimemente votaron a favor, y eso es importante para nosotros, que el municipio de San Vicente de Tahuatahua, en este momento bajo el mando del señor alcalde Guido Carreño, con todo su equipo de trabajo, SECPLA, hicieron estudio y se vio la necesidad que estaba pidiendo el sector de norte de San Vicente, que es Zúñiga, Romeral, Manzano, parte de Toquihue y Villa El Esfuerzo. Un beneficio, algo muy necesario para toda la gente de acá. Conversábamos alrededor de 624 uniones domiciliarias que quedarán conectadas en este momento. Primero, se va a hacer la revisión de todo lo que quedó construido. ¿Por qué? Porque no se tiene la certeza de que esté al 100%. Una vez que se revise, se verán los informes, si el proyecto, cuánto tiene bueno y cuánto tiene malo. Una vez que se ejecute esto, se va a tomar las determinaciones que corresponden. Se aprobaron alrededor de 6.000 millones, los cuales de eso tendrá que hacerse el estudio y ver lo que es necesario. Se construirá la planta de tratamiento que tanto tiempo lleva ya esperando, para la cual lleguen todas las aguas del sector, las aguas de alcantarillado. Es muy necesario, el sector está colapsado. Tenemos serios problemas de contaminación de las aguas subterráneas y superficiales. ¿Por qué? Porque las napas de agua aquí en el sector están muy encima. Tenemos bastante agua, entonces este proyecto, al retomarlo, significa que le vamos a dar un poco más de tranquilidad a la gente. Y a través de este medio también quiero pedirle a la gente un poco de paciencia, porque de nuevo vamos a tener que estar viendo los trabajos en cada uno de los sectores. Van a haber un poco de incomodidades muchas veces, porque se entiende, para hacer un estudio, para revisar todo lo que corresponde, tiene que venir una empresa, y esa empresa va a tener que de repente desviar tránsito, para estar ahí preocupado de cada una de las cámaras, revisarlas, las tuberías. Entonces, a la gente, a todos los pobladores del sector, un poco de paciencia y cooperación para dejar paso a la gente que va a entrar también a su domicilio, porque van a tener que revisar uniones domiciliarias que están construidas, pero no están conectadas. Entonces, apoyo al máximo, ojalá, y de paso también agradecer a la actual administración con el alcalde Guido Carreño, a su equipo de trabajo, por todo lo que se ejecutó y por todo lo que hubo que hacer para que el gobierno regional entendiera que es algo necesario.
0: Y bueno, así también él realizó un llamado para todos los vecinos del sector de Zúñiga, que también lo reiteramos nosotros, va a ser un trabajo arduo, donde hay que poner mucha parte, también es un trabajo integral tanto del municipio, lo que el Consejo Regional ya aprobó, y ahora también es parte de que los vecinos sigan haciéndose parte de todo este trabajo, Camila. Así que bueno, te quiero agradecer por compartir esta información con nosotros. Sabemos que han hecho un gran despliegue, un gran trabajo desde que se planteó el proyecto hasta este primer paso, este gran paso, el cimiento de todo este proyecto para el sector de Zúñiga, y vamos a estar atentos cómo esto avanza en lo que queda de 2026 y bueno, lo que nos va a traer el 2029 también para el final de esta ejecución.
1: Sí, yo quería mencionar que este trabajo, bueno, yo este año asumí como directora, digamos, la dirección, pero este trabajo se viene haciendo desde el año pasado. En la CEPLA hay dos muy buenos profesionales, ingenieros civiles, que han abordado, digamos, todo este proceso y esta etapa, que es Lilian Donoso y Claudio Morales, que son, digamos, los gestores de esta iniciativa. Así que quería mencionarlos porque van a estar en terreno también aportando lo que se pueda, digamos, en todo el proceso. Así que le pedimos a los vecinos mucha paciencia y colaboración, y también darle las gracias a Juan Carlos Donoso, que confía en esta administración, digamos, y en los nuevos equipos de trabajo.
0: Bueno, don Juan Carlos, y también las vecinas, y me imagino que muchos más vecinos confían en todo el trabajo que la administración ya está realizando. Gracias, Camila. Nosotros hasta acá llegamos con San Vicente Conectado, y como siempre, invitarlos a estar atentos a nuestras redes sociales, y nos vemos en un próximo capítulo.
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8: Es la 1:30 p.m.
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4: Exactamente las 2 de la tarde.
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1: Son las 2 de la tarde, 48 minutos.
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4: Exactamente las 3 de la tarde.
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1: Son las 3 de la tarde, 15 minutos.

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2: Son exactamente las 4 de la tarde.
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4: 4:06 p.m, señoras y señores, ¿cómo están? ¿Cómo les va? Gusto saludarles. Es viernes, queridos, queridas. Comienza el Ya Dale a través de Ritmo FM 98.7, la de siempre. Es un viernes otoñal, pero vamos a subir temperaturas, sobre todo considerando que fin de semana, sobre todo considerando que algunos ya están pensando en salir esta tarde-noche, aunque haga frío, se abrigan bien nomás. O tal vez se va a guardar para mañana sábado, qué sé yo, o tal vez solo hoy día, solo mañana. O tal vez tengas panorama más tranqui en la casa. Ver alguna serie, alguna cosita por el estilo, todo es válido, mientras no haga daño, claro. Queridos, queridas, el WhatsApp a su disposición, más 569-7486-9148, más 569-7486-9148. Por acá, ¿qué me dicen? Hola, hola, Robert, muy buenas tardes, al fin viernes.

0: Saludos, saludos Carlitos Morales. En la sintonía, conectado con nosotros para vivir, simple, sencillamente, como buen viernes, el Ya Dale, al estilo de viernes en Ritmo FM 98.7.
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1: Cuatro y 19 minutos, seguimos en el Ya Dale por Ritmo FM 98.7. Este viernes 12 de junio de 2026, queridos, queridas, vamos a ver un poquito la temperatura en estos momentos. Mira, les voy a hablar solamente de aquí hasta el domingo. Me salen gotitas, pero deben ser las que cayeron en la mañana, porque ya no, para el resto del día ya no hay gotas. 16 grados en estos momentos en San Vicente de Tahuatahua. Para mañana sábado va a estar igualito que hoy día. El domingo va a estar un poquito más soleado. Y me insiste que todavía van a caer algunas gotitas el día jueves en particular. Me parece como lluvia débil, pero bueno, como les digo, de aquí al próximo jueves se lo adelanto ahora. Porque los días pasan rápido, vaya a ser uno. Si tenía algo ya planificado para el jueves en particular, para que lo tengan en consideración. A ver, ¿qué me llega por aquí? Una fotito. Ah, ok, ya. Queridos amigos, les vamos a contar lo siguiente. A ver. A veces las cosas suceden, uno no está preparado, pero ante la adversidad siempre nos tenemos que poner la mano en el corazón. A ver. Tu solidaridad abriga y da esperanza. Necesitamos tu aporte para acudir en ayuda de una familia que desgraciadamente durante esta madrugada sufrió un incendio en la población Gabriela Mistral. Necesitamos tu aporte. Necesitamos, por favor, atención, ropa de cama, plaza y media, frazadas, sábanas, cobertores, útiles de aseo. Repito, ropa de cama, plaza y media, frazadas, sábanas, cobertores y útiles de aseo. Cada aporte suma. Juntos podemos ayudar. ¿Dónde estamos reuniendo esta ayuda? En la sede de la población Gabriela Mistral, que está muy cerca de calle El Medio, para quienes se quieran orientar. En la sede de la población Gabriela Mistral estamos reuniendo esta ayuda para la familia que se vio afectada durante esta madrugada por un incendio. Así que, repito una vez más, ropa de cama de plaza y media, frazadas, sábanas, cobertores y útiles de aseo, señoras y señores. Hoy por ellos, mañana por cualquiera de nosotros. Gracias por su solidaridad. Es lo que nos señala esta información que nos han hecho llegar a través de las líneas internas de nuestra estación radial. Repito, ropa de cama de plaza y media, frazadas, sábanas, cobertores, útiles de aseo. En la sede de la población Gabriela Mistral estamos reuniendo esta ayuda para esta familia que desgraciadamente se vio afectada por un incendio. La población Gabriela Mistral, muy cerca de calle El Medio, ¿ya? Así que, para quienes, por favor, puedan colaborar, lo hagan para ir en ayuda de esta familia. Las 4 y 22 minutos, seguimos disfrutando de buena música en el Ya Dale por Ritmo FM 98.7 en día viernes.

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1: Cuatro y 33 minutos, seguimos en el Ya Dale por Ritmo FM 98.7, la de siempre. En este día viernes, ¿tiene planes para este fin de semana? Cuénteme al WhatsApp, +569 7486 9148, +569 7486 9148, queridos, queridas que están en sintonía. Atención, porque mira, seguramente en estos días fríos, a lo mejor por tus labores, por las labores que hacemos varios, nos levantamos temprano. Algunos por ahí, obviamente, se dan su duchita en la mañana y por ahí alguien les debe pegar el grito, no salgas con el pelo mojado. O de pronto en los días de lluvia como el que hubo esta semana o los que van a haber durante la próxima semana, al menos anunciados. Por ahí saliste sin paraguas porque se te quedó, porque no te gusta, etc. No te vayas a poner esa ropa mojada. Vamos a hablar de algunas cositas. Mira, ¿puedo enfermarme si me quedo con la ropa mojada? Médico aclara este y otros mitos típicos del invierno. A ver. En invierno es frecuente que las personas piensen que pueden enfermarse por quedarse con la ropa mojada por la lluvia durante varias horas. Sin embargo, un médico familiar y académico descartó a un medio nacional la posibilidad de que ello ocurra, asegurando que se necesita de un virus respiratorio. El doctor Andrés Glasnovich, médico familiar y académico de la Facultad de Medicina de la Universidad de los Andes, explicó que este mito también se repite con la creencia de que pueden enfermarse por salir de la casa con el pelo mojado. El frío o la humedad no generan un virus de la nada. Sin embargo, pueden causar vasoconstricción en la mucosa nasal, lo que reduce temporalmente las defensas. La ropa mojada no nos enferma, pero puede facilitar que si nos contagiamos con un virus, esto provoque una infección. Hay que tener las defensas bien altas. Otro de los mitos clásicos al enfermarse en invierno apunta que pasar de un ambiente cálido a otro lado puede hacer que las personas desarrollen un resfrío. Respecto a este, el doctor Glasnovich sostiene que un cambio brusco de temperatura provoca un estrés momentáneo en el sistema respiratorio y los mecanismos de defensa, y lo hace más vulnerable a contraer infecciones. Sobre Salín indicó que, como médico familiar, es mi deber aclarar que el frío por sí solo, ojo con esto, el frío por sí solo no provoca los resfríos. Los responsables de los resfríos son los virus respiratorios, y las bajas temperaturas le ofrecen un escenario favorable para multiplicarse con mayor facilidad en el ser humano. Finalmente, el académico especificó que el mayor confinamiento y una menor ventilación propician el aumento de la circulación de los virus respiratorios en invierno, ahondando en que el aire frío y seco de esta época permite que las gotitas respiratorias con virus permanezcan más tiempo flotando y sean más estables. Asimismo, mencionó que la exposición al frío extremo puede afectar temporalmente la respuesta inmune en las vías respiratorias. Pero esto no significa que por salir sin chaqueta al frío o mojarse los pies se genere de por sí una infección. En el fondo, a la larga, que te vaya a resfriar igual, eso es lo que me quedó claro. ¿Sale usted con el pelo mojado hacia el frío? ¿Lo retan porque a lo mejor se quedó con la chaqueta mojada? ¿Se resfría cuando pasa del frío al calor o del calor al frío? Cuénteme al WhatsApp, +569 7486 9148.

17 minutos para las 5, día viernes. 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

0: 5 de la tarde con 20 minutos de vuelta en el Yadale por Ritmo FM 98.7, la de siempre, el WhatsApp a su disposición, +569 7486 9148, +569 7486 9148. Viernes, fin de semana, señoras y señores. Y claro, muchos en la semana se cuidan de no caer en este tipo de tentaciones, pero llega el fin de semana y por ahí hay algunos relajitos, algunos se tientan y caen en la tentación. ¿Pero de qué tentación estoy hablando? No, no, esa que estás pensando tú, querido amigo, no, no, no. Estoy hablando de comida, pero comida chatarra. Los chancheos varios directamente. Pero hay un riesgo. Bien lo sabemos, ¿ah? ¿Eh? A veces no hablamos de esto, pero sí. Bien sabemos que hay riesgos con la comida chatarra. Comida chatarra empeora la concentración y eleva el riesgo de demencia. Ay, ay, ay, ay, ay. Un nuevo estudio científico demostró que el consumo habitual de comida chatarra y alimentos ultraprocesados provoca un grave deterioro en las capacidades cognitivas, afectando directamente la concentración. La investigación advierte que estos productos, cargados de azúcares refinados, grasas saturadas y aditivos artificiales, alteran las funciones cerebrales diarias. Esto dificulta la capacidad de enfoque y retención de información en tareas cotidianas. El hallazgo más preocupante de la medición revela que una dieta basada en estos alimentos aumentaría significativamente el riesgo de desarrollar demencia a largo plazo. Los componentes químicos y el bajo valor nutricional de la comida chatarra aceleran el envejecimiento celular del cerebro, dañando la conectividad neuronal. Los expertos enfatizan la urgencia de reducir el consumo de ultraprocesados para proteger la salud mental y prevenir enfermedades degenerativas, señoras y señores. Y la pregunta es simple, ¿bueno para la comida chatarra o no? ¿O depende si es viernes, depende si es sábado? ¿Cuál es la comida chatarra con la que usted siempre cae, con la que siempre cae? ¿La que no puedes evitar? ¿La que pasas por el local aquel de comida rápida y dices, no, hoy día me voy a poner uno de estos, ¿ah? me voy a zampar un pollito al no sé qué, una hamburguesita? ¿Cuál es su comida chatarra favorita? Al WhatsApp, +569 7486 9148.
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Llegan mensajes al WhatsApp, me dicen, no puede faltar una canción como día viernes, pero ¿para quién? Y me ponen aquí, para Payaso Wikireque. Así que estábamos a programar Los Sultanes, El Chupete, dedicada para Payaso Wikireque. Nunca he tenido del todo claro de quién hablan, ¿ah? Pero siempre lo nombran los fines de semana aquí. Bueno, en realidad todos los días. 25 para las 6. Este es el día doble por los ritmos.

22 minutos para las 6. Seguimos en el Yadale por la 98.7 Ritmo FM, la de siempre. Atención, el fin de semana también muchos se reúnen con los amigos y hay estudios también que hablan de la amistad. Según esto, tu cerebro con el de tu mejor amigo podrían estar sincronizados. La ciencia ha encontrado una explicación para esos momentos en que los dos amigos parecen estar conectados mentalmente. Diversas investigaciones demostraron que los cerebros de personas con vínculos de amistad muy fuertes pueden llegar a sincronizar su actividad neuronal durante conversaciones, experiencias compartidas o al observar una misma situación. Oye, ¿cachaste la que sí? También la caché, ¿te has visto en eso, no? Esta increíble sintonía biológica revela el profundo impacto que tienen las relaciones humanas en nuestro funcionamiento cerebral. Según los científicos, esta sincronización ocurre porque los amigos cercanos suelen compartir emociones, formas de pensar e intereses a lo largo del tiempo, desarrollando patrones de actividad cerebral muy similares. Factores como la empatía, la confianza y la convivencia frecuente ayudan a que ambos procesen la información de la misma manera. Aunque no se trata de lectura de mente, esto explica por qué algunas amistades se entienden a la perfección sin necesidad de usar palabras, o sea que con una pura mirada ya sabéis qué está pensando el otro. Cuando observan una situación, cuando están en un carrete. O cuando llega uno y digo, mira ese weón, mira a tu amigo, te das cuenta que está pensando la misma cuestión, ¿te pasa? A veces te encuentras pensando lo mismo que tu amigo o amiga, te encuentras pensando lo mismo que tu amiga. Cuéntame a WhatsApp, más 569-7486-9148.

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1: muy bien, señoras y señores, nos vamos. Gracias por la sintonía, gracias por estar con nosotros. Yo mañana les espero a las 9 en Al Ritmo del Sábado, señoras y señores. Mañana, como todos los sábados, vamos a estar levantando los ánimos desde las 9 de la mañana. Pasa hasta las 9. Vamos a estar con ustedes en vivo y en directo por Ritmo FM. ¿Qué es eso? Me dicen acá desde la producción, ¿eh? Viene Club de Clásico a las 6, Alto Voltaje a las 8 y después programación nocturna de día viernes en Ritmo FM para que amenice en su carrete. Robert por aquí, les espero mañana sábado tempranito. Este fue el Ya Vale por la Ritmo, chao chao.
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0: En Ritmo FM te indicamos la hora
9: exactamente: las 6 de la tarde.
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1: Son las 6 de la tarde, 15 minutos.
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1: Son las 6 de la tarde, 30 minutos.

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2: Son las 6 de la tarde, 45 minutos.
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5: Exactamente las 7 de la tarde.

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0: En Ritmo FM te indicamos la hora.
1: Son las 7 de la tarde, 15 minutos.
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0: 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En Ritmo FM te indicamos la hora.
1: Son las 7 de la tarde, 30 minutos.

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0: En Ritmo FM te indicamos la hora.
1: Son las 7 de la tarde, 45 minutos.
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